0: sísmica que a veces se quiebra pues los periodos de distancia unos con otros, ¿no? Algunos segundos, ¿no? Para recobrar luego otra vez la frecuencia anterior. Lo que se escucha podría identificarse como la respiración cansina de una persona pues, anciana o moribunda, ¿no? Acompañadas de un ligero ronquido. Es típico, ¿no? Por ejemplo, cuando alguien está durmiendo y... no sé, ¿no? Y una respiración así un poco fuerte, ¿no? Perdón. Y bueno, pues como digo, semejante a ciertos tipos de agonía, ¿no? El sonido pues posee a veces un tono como relajado, ¿no? Para pasar a crisparse en otras ocasiones, ¿no? Podríamos decir que podía ser de una persona humana.
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El convento de San Pedro. Perdón. El convento de San Pablo fue edificado en 1546 por el primer marqués de Las Navas, ¿no? Don Pedro Dávila. En él albergó pues una comunidad dominica de unos 20 frailes, y no se descarta que se alzara anteriormente una edificación templaria en ese lugar, ¿no? El altar está orientado hacia el sur, ¿no? Y hay un pasadizo cegado que pues el templo dominico posee un túnel, como digo, ya cegado, y que unía el poderoso castillo que se encuentra sobre un enclave de origen romano y que fue construido por el primer marqués, ¿no? Como comentábamos, ¿no? En este pasadizo exterior existieron enterramientos y no es difícil encontrar restos humanos por el solar, ¿no? Cerca de la abadía, lo que ocupa hoy en día, ¿no? Desde dentro se pudo comprobar en plena noche que no se oye en absoluto las respiraciones, cuyo eco restalla con fuerza solo en el exterior, ¿verdad? Es raro, ¿no? Porque si tú escuchas esos suspiros o algo, esas respiraciones en el exterior, en el interior debería ser lo mismo, ¿verdad? Pero bueno, parece ser que no, que solo es en el exterior, ¿no? Pues bien, sobre la fachada se han proyectado haces de luz, de linterna, faros de los automóviles, durante las exhalaciones incluso algunos muchachos lanzaban piedras contra el muro, ¿no? Contra esas, pensaban que era contra esas respiraciones, ¿no? Y se cree que en las tapias anidan, pues pueden anidar aves, pueden ser los causantes de esta respiración, ¿no? Pero bueno, es un poco difícil, ¿no? ¿Verdad? De que tienen que ser muchas aves. Pues para Rogelio González Palentino, de 49 años, párroco de la iglesia de San Juan Bautista, las misteriosas respiraciones proceden de pájaros nocturnos, sin ninguna duda. Existen algunos rumores, los cuales tratan sobre las tapias, que podrían cobijar cadáveres de personas ajusticiadas allí hace siglos por el sistema de emparedamiento, ¿no? Y otras especulaciones. Tras afirmar que, bueno, el inquisidor general, Fray Tomás de Torquemada, dominico, pasó algunas etapas de su vida en este lugar, en Navas del Marqués, ¿no? Se instalan unos andamios sobre la fachada para averiguar si son pájaros que anidan en algunas ranuras o bóvedas del muro y los suspiros puedan provenir de ese lugar, ¿no? Y se oyen nítidamente se escuchan a un radio de 100 metros del muro, o sea que es bastante. Y recordar que en el interior no se escucha. Así que, ¿qué implica este lugar? ¿Qué implica estas respiraciones? Si son aves, implica que tienen que ser de enormes proporciones o bien condiciones acústicas ultrasensibles en las tapias conventuales, ¿no? Podemos recordar, o aquellos que han visitado capillas o monasterios o basílicas, que en algunos puntos de la basílica o de ese lugar, incluso si hablas hacia la pared, la bóveda que hay sobre nuestras cabezas hace de repercusión, hace como de amplificador, y se puede escuchar en la otra punta del lugar, ¿no? Pero bueno, la controversia, al parecer, como digo, el veterinario Antonio Peña y el médico Germán González admiten el supuesto de que se trate de un fenómeno de origen humano. Pero bueno, son aves nocturnas, como bien decía el párroco, o
pueden ser también lechuzas que se cuelan por las ranuras. Pero para el médico rechaza tajantemente las explicaciones no físicas. Las exhalaciones se asemejan a gente o a exhalaciones que se asemejan, como digo, a las de personas del estado anónico, ¿no? O digamos ya casi moribundo, ¿no? Son muy parecidas, como digo, a las respiraciones fuertes, ruidosas. Los testigos, con sus magnetófonos, se han hecho pues mella en estos lugares y son muchos los que han acudido con sus grabadoras, ¿no? Durante las últimas noches, más de un millar de personas han escuchado perfectamente lo que allí suena. Al parecer la gente bromea, pero en los pequeños corros de comentarios se hacen reservados, casi a media voz, ¿no? Pocos creen que las respiraciones de una o varias lechuzas se oigan tan poderosamente y a tanta distancia. Nadie quiere pensar en vestigios de agonías y sobre todo menos de difuntos emparedados. ¿Qué es lo que causa estas respiraciones? Pues a día de hoy todavía no lo sabemos. Otro misterio más que resolver.

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Pues bien, ahora vamos con otro misterio más que nos envuelven aquí en la noche, en las rutas de Tiempo Cero, paseando por la ciudad de Ávila. Nos vamos hacia una estación donde ocurrió una aparición, y esta estación se encuentra en La Cañada. Todo ocurrió el 6 de febrero de 1995, en una fría noche en que la estación de tren pues se encontraba prácticamente vacía, a no ser por un guarda jurado, M.A.P., de 25 años, iba a ser el protagonista de un encuentro cara a cara con lo desconocido. M, vamos a ponerle pues Manuel, se encontraba en la caseta cercana a las vías del tren, y nuestro vigilante pues para pasar el rato veía la televisión, hasta que los ladridos de su perra, una mastil llamada Jenny, le llamaron la atención, ya que estos iban acompañados de potentes arañazos en la puerta, como pidiendo entrar desesperadamente. Pues al abrir la puerta, la temerosa perra se metió velozmente en el fondo de la caseta, ¿no? Nuestro amigo Manuel decidió salir al exterior para ver qué era lo que ocurría, qué es lo que había asustado al animal de esa manera, ¿no? Y lo primero que notó fue un excesivo silencio en el lugar, ¿no? La sorpresa estaba por llegar cuando, al girar la cabeza hacia un camión que se encontraba cerca, aparcado cerca, observó que la comida de la perra levitaba en el aire fuera de su comedero. Pero esto no es todo. Al volver a girar la cabeza hacia su izquierda, observó como a unos 5 metros de distancia la figura de una mujer joven vestida de blanco flotando en el aire, como a medio metro del suelo. Llevaba una túnica que le cubría todo el cuerpo y una especie de pañuelo o velo sobre la cabeza, pero sin llegar a taparle la cara. Según el relato de este guarda, era una chica guapa, joven, como de unos 20 años. Y le extrañó porque la joven llevaba una especie de vara de madera entre las manos, y con ella dibujó en el suelo algo, un dibujo. El guarda, presa del pánico obvio, corrió hacia el bar de la estación, que permanecía abierto hasta altas horas de la noche.

Casi sin aliento, el guarda llegó al bar donde se encontraba la dueña, Soledad Álvarez. Soledad advirtió la palidez de la cara del joven guarda, a quien le sirvió una tira. Tembloroso, el guarda le preguntó a Soledad que quién se había muerto en el pueblo, a lo que la dueña del bar respondió que nadie. Además de Soledad, en el bar se encontraba en ese momento el marido y el hijo de esta, que atónitos ante el comportamiento del guarda se ofrecieron a ir al lugar en donde había estado el joven, y cuando llegan a las proximidades de la caseta no vieron a nadie ni nada extraño. Bueno, sí, el dibujo trazado en el suelo.

y esta levantó acta del suceso. A partir de aquella noche, el guarda jurado se negó a seguir vigilando aquella zona y jamás volvió al lugar donde ocurrieron los hechos. Así que a la noche siguiente, el sustituto del guarda ocupaba su puesto dentro de la misma caseta. Y ya en la madrugada, escucha un ruido semejante a pasos sobre el techo de la caseta. Al salir corriendo, este se giró para mirar el techo y allí no había nadie, absolutamente nadie. Tal como había hecho su compañero la noche anterior, salió corriendo hacia el bar de la estación y le relató lo sucedido a Soledad. Más tarde se supo que el mismo día en que el primer guarda jurado había visto a la joven levitando, sobre las 5 de esa tarde habían enterrado a una en un lugar próximo, a San Bartolomé de Pinares, a una joven llamada Soledad, de 24 años, a causa del cáncer. Y era guapa, morena, y coincidía con la descripción hecha por el guarda.

La dueña del bar, de la estación, confirmó que la joven estaba en tratamiento en Madrid y bajaba del tren en esa estación, en la estación de Cañada, para luego coger el coche hacia su pueblo. Un cabrero de la zona aseguraría más tarde haber visto una aparición similar. Muchos se especuló acerca de los extraños símbolos dibujados en el suelo. Así que el padre Peregrín, un dominico del monasterio de Santo Tomás de Ávila, achacaba al que las hizo un conocimiento de la lengua hebrea, con un mensaje inteligente y cargado de sugerencias sobre Satán y Belcebú. Algunos consideraron que aquellos dibujos eran como un aviso de alguna catástrofe, o otros vecinos de los pueblos aledaños interpretaron la aparición de la joven de blanco como la profecía del regreso prometido de la Virgen de Barbellido, que sucede al cabo de los 100 años, ¿no? ¿Quién era aquella mujer de blanco? ¿Qué quería decirnos con aquel dibujo lleno de extraños símbolos en aquella noche fría de febrero de 1995?

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Y llegamos a Crímenes del Pasado, un nuevo crimen. Hemos descubierto, como digo, un nuevo crimen entre legajos antiguos y sazonados de

polvo acumulado durante décadas. En esta ocasión vamos a contarles un crimen donde el sobrino mata a su tío a sangre fría mientras éste dormía tranquilamente. El pobre no llegó a enterarse de lo que sucedió. Crímenes del pasado.

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A ver, había pocas posibilidades de que nadie encontrase el cadáver, pero la cuestión es que lo encontraron tal cual ellos lo habían enterrado. Con la cabeza destrozada a golpes de herramienta y semienterrado en medio del monte, amortajado de urgencias con una sábana y una cuerda gruesa. El occidente de Asturias recibía aquella noticia, que por entonces era escasa la atención por parte de los medios de comunicación de las tres principales ciudades. Pero aquel crimen, un crimen tan cruento, supuso la excepción que confirmaba las normas. Por aquel entonces, a finales de 1934, en el Carcabón de las Llamas, un monte de Tineo, Robustiano apareció muerto a golpes, y porque las circunstancias que rodearon su muerte, si algo hacía era, desde luego, llamar la atención. Hace ahora 88 años que se juzgó el crimen de Carcabón de las Llamas, el 16 de agosto de 1935. Sentado ante el juzgado de Tineo en la audiencia provincial, Aurelio y Josefa hubieron de explicar su versión de los hechos, acusados como estaban de haber acabado con la vida de su tío de ella. Robustiano, conocido vecino de la Solana en Tineo, había desaparecido en diciembre del 34 de la casa que compartía con su sobrina y el marido de esta, siendo bien conocidos los enfrentamientos entre Aurelio y Robustiano. Sospechando que las frecuentes riñas hubieran podido tener un trágico desenlace, los vecinos de Solana denunciaron la desaparición a las autoridades y el cuerpo del cuarentón fue encontrado allá donde nadie lo hubiera ido a buscar en circunstancias normales, bien avanzado enero. Aurelio nunca lo negó. En el juicio, el sobrino de la víctima, que contaba con 33 años, reconoció haber matado a hachazos a Robustiano mientras éste dormía. A las 2 de la madrugada ocurrió tal hecho, cuando en la casa todos dormían y solo se escuchaba el silencio. El 17 de agosto del 35, en las causas de tal brutal crimen y en lo que ocurrió después, de la versión de los acusados y de la fiscalía, definía este caso, según el administrador de justicia, que Aurelio, que convivía con su esposa Josefa y su prima María, ambas sobrinas del muerto, habían amortajado el cadáver con la misma ropa de la cama con la que Robustiano se había acostado. Según los acusados, ninguna de las dos mujeres había dado cuenta del suceso hasta ya bien entrada la noche.

0: las riñas entre su tío y sobrino eran, según los vecinos del pueblo, puramente monetarias. Pero los acusados contaban una versión bastante más trágica de las causas que habían llevado al crimen. Aurelio justificó la muerte de su tío alegando que Robustiano le hacía tanto a él como a Josefa la vida imposible. Sentía un miedo insuperable como consecuencia de los frecuentes malos tratos de que le hacía objeto, hasta el punto de que el día anterior a los autos le había golpeado varias veces con una vara. Josefa, que solo se hacía cargo de haber lavado la sangre de la ropa de su marido, una vez cometido el crimen, pero no de haber colaborado ni en él ni en el amortajamiento de su tío. Aún decía más que Robustiano, de carácter extremadamente violento, le había llegado a arrojar, en uno de sus ataques de ira repentinos e injustificados, un recipiente con agua hirviendo en una ocasión en la que ella, además, llevaba en brazos a su hijo de pocos meses de edad. No le sirvió de nada, alentada por los rumores del pueblo, que no reconocían el carácter agresivo del muerto. La justicia se inclinaba más por buscar factores psiquiátricos en el acusado. En el juicio compareció así José Fernández, el jefe clínico del Hospital Psiquiátrico de Asturias, y Demetrio Arias, el médico de guardia que había atendido a Aurelio después de su arresto. Para ello, el tinetense era, y así lo cita el periódico El Comercio, literalmente un débil mental. Una persona propensa a reacciones impulsivas y persona violenta. Un sujeto cuyas características cuadran perfectamente con el tipo de persona agresiva y con ataques de ira. Un loco, en términos vulgares, al que le sobrevenía ausencias en medio de las que no era consciente de sus actos. Para Fernández y Arias, el crimen se había podido cometer estando el sujeto bajo los influjos característicos de los que equivalen a epilépticos, lo que luego vendría a conocerse ya en nuestra época como raptos de locura transitoria. Las versiones de los vecinos apuntaban sin quererlo a otras motivaciones, quizá más parecidas a la que defendían los acusados, pero justificándolas. Tanto el alcalde del barrio de La Solana como muchos vecinos reconocieron que efectivamente Robustiano maltrataba a la pareja, pero por una buena causa, porque Aurelio, decían, que perseguía el comer sin trabajar a costa de los ingresos del tío de su mujer, Emilia Escalada. Afirma también que los hechos de que el día anterior al suceso Robustiano salió de una cuadra provisto de una vara con la intención de golpear a Aurelio, lo que ella misma evitó. La justicia no supo leer entre líneas, aunque la defensa se apoyó en los informes psiquiátricos para solicitar la absolución de aquel a quien creía un enfermo mental. La sentencia se inclinó más por favorecer la versión del fiscal, que añadió la agravante del parentesco y solicitó 20 años de prisión para el acusado. Aurelio fue condenado a más de 20 años de cárcel por haber asesinado a Robustiano, conscientemente o no. Josefa, su sobrina y esposa del acusado, sí recibió la absolución. En un mundo en el que, aunque costaba creer que una mujer pudiera participar en un crimen despiadado, de la tensa relación de la víctima con la familia quedan los documentos que atestiguan continuos enfrentamientos en relación a la herencia de sus padres, publicados en el Boletín Oficial del Principado de Asturias. Los había ganado, eso sí, pocas semanas antes de morir.
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Queridos oyentes, llegó el momento de descender de nuestro barco del misterio. Aquí termina otra fascinante aventura, un nuevo viaje por la historia. Tiempo Cero, nuestro programa, vuestro programa, dedicado a explorar los enigmas profundos de nuestro mundo. Y durante estas 2 horas hemos navegado por los confines del universo al adentrarnos en el misterioso proyecto Serpo y sus conexiones con seres extraterrestres, entre comillas, que despiertan nuestra curiosidad y asombro, ¿verdad? También hemos desvelado descubrimientos que desafían nuestra comprensión del pasado y de alguna forma nos incita a repasar nuestra visión del mundo. En nuestras expediciones por las sombras de la historia hemos desentrañado leyendas y relatos de conventos e historias de casas encantadas en nuestras rutas, de esos muros que cautivan la ciudad de Ávila, susurros del pasado que aún resuenan en los pasillos de aquellos lugares llenos de misterio y esa energía inexplicable. Además, hemos sido testigos de un nuevo crimen que ha dejado una marca indeleble en la historia, como el trágico caso en el que el sobrino se convirtió el asesino de su propio tío. Estas historias perturbadoras nos recuerdan la complejidad de la psique humana y nos desafían a reflexionar sobre, bueno, la motivación más oscura que puede habitar en el corazón humano.

Amigos, queremos expresaros nuestro sincero agradecimiento por vuestro constante apoyo y vuestra lealtad. Ustedes, nuestros estimados oyentes, son la razón por la que nos embarcamos en esta travesía llena de intriga y emociones. Vuestro entusiasmo y participación son la fuerza que nos impulsa nuestras velas a seguir indagando en los secretos más profundos y oscuros de nuestro mundo. Estén preparados porque muy pronto volveremos de vuelta con nuestro barco del misterio, con nuevas historias que desafiarán los límites de nuestra comprensión. Amigos, hasta aquí hemos llegado hoy. Reciban un cordial saludo de este viajero del misterio, Salvador Rebollo. Me despido de todos ustedes y nos volvemos a encontrar en esos mares del misterio. Hasta entonces, que duerman bien, si pueden.

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1: Es la buena música, son los éxitos que escuchamos aquí en tu radio. En esta ocasión a cargo de Pink y este tema titulado así, Try It.

Fantástico, ¿verdad? Uno de los temas incluidos en el sexto álbum, concretamente, titulado The Truth About Love. Try it.

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0: Bienvenidos a la 12ª edición de Concepto Sentido. Un podcast en el que no damos sentido a los conceptos, ni por supuesto, ni se nos ocurre, ni de lejos, conceptualizar los sentidos. Un podcast realizado por un equipazo radiofónico, eso sí, conseguido a través de distintas vías, no todas legales, pero al fin y al cabo aquí los tenemos. Como por ejemplo, señor Robert García, muy buenas.
1: Hola, ¿qué tal?
0: ¿Cómo estás?
1: Bien.
0: ¿Todo bien?
1: Bien, todo bien. Todo bien.
0: Estupendamente. También implicado, aparecen varias folios, 12 concretamente folios de los papeles de Panamá, Tony y Cebrián.
2: Hola, me muero.
0: Pero hay que decir que a Tony hoy sí que lo hemos tenido que rescatar de un sitio muy oscuro.
2: Sí, sí, sí.
0: De hecho, viene con cierta pelagra por encima.
2: Estoy muy mayor ya para esto.
1: No se atisba nada de juventud ya en mi cuerpo.
0: Gos, Jorge, García,
3: buenas tardes,
0: ¿qué tal?
3: Buenas tardes.
4: Yo estoy bien, gracias.
0: Sí, tú estás. Se te ve lozano, fresco.
4: Sí, desde que tengo hijos ya no bebo.
1: Bueno.
0: Señor Juan Sánchez, ¿qué tal?
5: Muy buenas tardes, noches y días.
0: Hola, ¿qué tal?
5: Hola.
0: Saludos también de un servidor, Javi Sánchez. Bueno, afrontamos un nuevo ratito microfónico, Concepto Sentido. Gracias por seguirnos, cada vez sois más ahí al otro lado de este podcast.
1: Ya somos 15.
0: Y nos alegra, sí, estamos, ya hemos brincado la docena a partir de aquí. Totalmente imparable.
1: Esto ya, bueno, esto ya es momento de acordarse de esa gente que apostó por nosotros. ¿Cómo es esto, oyente? Que lleva con nosotros acompañándonos,
2: sí,
1: ya
2: que estuvo ahí
1: desde el primer programa.
4: De aquí a la eternidad, ya sabes.
5: Bueno, el día que lleguemos al programa 24 significa una cosa, que es que hemos cumplido un año.
0: Bueno, sí, ¿verdad? Exactamente.
5: Porque nosotros hacemos 24 programas al año.
1: Efectivamente.
2: Te salen las cuentas, claro.
5: Sí. Ahí, es multiplicar.
1: Qué bien traído tú.
0: No, qué bien traído.
5: Para eso tenía calculadora al iPhone, ¿no?
0: Más que nada, se nota que es el único de ciencia de esta mesa.
2: Sí, verdad.
0: Bienvenidos, amigos.

0: Y el concepto de hoy creo que nos une bastante. Es decir, era un concepto que andábamos rondando, nos rondaba la mente, el cabezo desde que empezamos. Y es que, pues eso, nos unió la radio.
1: ¿Sí?
0: Y la radio nos ha traído hasta este podcast. Así que merecía un podcast, un capítulo de los nuestros, pues eso, la radio, ¿no?
1: Pues sí, porque hoy hablamos de un medio de comunicación que se basa en el envío de señales de audio a través de ondas de radio. Es la tecnología que posibilita la transmisión de señales mediante la modulación de su frecuencia o de amplitud de ondas electromagnéticas. Hoy tenemos el orgullo y el placer de hablar de la radio.
2: Yeah.

0: ¿Nos abrazamos?
1: Venga, ¿eh?
2: Me iba a poner a chuparte la cara.
3: On the radio, ¿eh? On the radio. En la radio vamos a estar los próximos minutos, aquí con Donna Summer, entre otras.
2: Qué bonita la radio.
1: Yo creo que...
3: Y suave.
1: Claro. Yo creo que... el concepto que ha dicho Tony creo que está un poquito anticuado, ¿no? No habla... Bueno, la radio creo que era más amplia, ¿no? Ya, sí, no, sí, ya sí, no es sí, solo sí, la emisión electromagnética. Sí, sí.
0: Hay que empezar ya a hablar de podcast.
3: Es como, no, como lo que tenemos en radio, entre manos.
1: Radio por internet.
0: Sí, sí, bueno, vale. Esa es la radio que antaño conocíamos, lo que
1: mal empiezas ahí,
0: pero hoy en día la radio también la cuentas por internet, ¿no?
3: Yo creo que somos un buen ejemplo, es decir, todos hemos trabajado en grandes cadenas de radio, de hecho no estamos triunfando en la vida porque no hemos querido, pero todos hemos pasado por...
0: Yo vengo de Nueva York, chavales.
3: Hemos pasado por las ondas.
0: Con David Stern empecé yo.
3: Y fíjate dónde hemos terminado. En mi casa con unos panchitos. Pero bueno, esto es la evolución. Creo que este nuestro podcast es un buen ejemplo de la evolución actual de la radio, de lo que es la radio, que es un formato más abierto a todo el mundo.
0: Ya la radio en directo ya tiende a desaparecer. O
2: bueno, no.
0: O se usa, pero siempre se queda ahí ese...
2: No, yo creo que se
0: ha guardado. Sí. Claro, se guarda para que tú lo puedas oír.
2: Yo creo que la radio en directo está ahí y está fuerte. Lo único es que se está democratizando todo, que hoy en día cualquiera puede hacer radio. Y eso también está bastante bien, ¿no?
3: Sí, también es cierto, Robert, que yo creo que sí hay una tendencia general, aunque no se puede generalizar al 100%, a lo que apunta un poco. Que es un poco que nos estamos acostumbrando, no solo en la radio.
1: En la televisión igual.
3: En la televisión estamos acostumbrando a un formato a la carta.
2: Sí,
3: veo y escucho y leo...
0: Cuando quiero.
3: Y lo que quiero, y los contenidos que quiero.
0: Efectivamente.
3: Sabemos que los 15 oyentes que tienen concepto sentido, pues son 15 oyentes que quieren oírnos. No se han encontrado con nosotros porque sí.
2: Y yo creo que amamos la radio en general. Hemos trabajado algunos de nosotros en alguna emisora, en COPE, Cadena 100, Cadena SER, pero si tenemos amor por una emisora...
1: Radio María, ¿eh?
3: No, Radio María,
2: si tenemos cariño a una emisora, tenemos que hablar de Nova Onda y eso desde aquí lo quiero comentar.
3: Sí, sí. Exactamente. Sí, sí.
2: Nova Onda en Albacete.
3: Eso es, Nova Onda en Albacete, buscarla... NovaOnda.net, porque en NovaOnda.net está el germen, está la macetilla de la cual surge este podcast. Bueno, un poquito de Donna Summer on the radio,
1: Venga.

0: La mujer de vida un poco ajetreada también, Donna Summer, tuvo sus altibajos.
1: Yo, Donna Summer, es oírla y ponerme a mover el culo. Es que y el pelo.
0: Que no, mira. Guapa. Es inevitable.
2: Está viva aún, ¿no?
0: No.
1: Sí. ¿No? Seguro. En nuestros corazones.
0: No, murió hace poco, creo que fue a finales de la década pasada, 2006, 2008, pero. Sí.
1: Me acabas de pillar.
2: Era confundo que no, con Gloria Gaynor, creo.
0: No murió muy vieja, ¿eh?
1: Gloria Gaynor está viva.
0: De poquitos años.
2: Creo que, poco. Sí, creo que sí, ¿no?
0: Ya, no.
1: Lista de cantantes femeninas negras vivas.
2: Hay que tener cuidado con quién nombramos en el programa. Que...
1: Sí, porque ya hemos matado unos cuantos.
0: Hemos matado unos cuantos. De hecho, lo que hemos matado esta semana ha sido la máquina de los sonidos.
1: Sí, la hemos matado directamente.
0: Nos hemos impuesto una edición limitada de concepto sentido, y es que este episodio y el que viene no va a haber máquina de
3: los he castigado.
1: Hemos dicho esta semana no queremos.
0: O sea que vamos,
1: no queremos. Vamos a decir la verdad, se te ha caído y se te ha roto.
0: Se me ha olvidado. Vamos, amigos.
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0: La radio impregna nuestras vidas, la radio, os comentaba antes fuera de antena, la radio impregna la música, hay muchísimas canciones y artistas que han dedicado canciones a la radio, pero es que el cine y la televisión también ha mirado de reojo con mucha frecuencia, ¿eh?
1: Sí, sí, la verdad es que sí, la verdad es que nunca mejor dicho, con mucha frecuencia. No, pero es verdad que...
0: Y además modulada.
1: Además modulada, FM. No, es cierto que el cine ha hablado muchas veces de la radio, de distintas vías, de la manera de hacer radio, de programas de radio, ha hablado de los seriales radiofónicos, ha hablado de lo que también supone la radio para los oyentes, ¿no? Y eso es lo que he querido traer en esta sección de cine de hoy. Películas que han hablado de la radio en alguna de sus diferentes facetas.
0: Y hay unas cuantas,
1: ¿no? Hay algunas. Vamos a ver, sí.
0: Sorpréndenos, ¿por dónde empezamos?
3: Yo quería, Robert, que ibas a seguir con el árbol genealógico de Francis Ford Coppola.
1: Pues era la otra opción, pero digo, luego ya para el siguiente, vale, para otra edición.
2: Llegaríamos al programa 20 y pico, ¿no?
1: Sí, con los Coppola.
0: Sí, pues ya, en esta ocasión habría que hacer los Coppola en la radio, ¿no? Claro. Los Coppola que hicieron programas de radio.
2: Seguramente tenga 50 primos trabajando
1: en la radio. Sí.
0: No es el caso, venga.
1: No es el caso. Mira, vamos a empezar...
2: Yo, perdona que interrumpa, aún estoy en shock con lo de Benicio del Toro y la tía esta.
1: Y Rebeca. Sí.
2: Primos
1: hermanos.
3: Y yo con tu aplicación de las patatas y no digo nada.
1: Potato family. Bueno, que empezamos hablando de la primera película como director de Clint Eastwood. Vamos a ir al año 1971 con la película Escalofrío en la noche, una película que nunca debemos recomendar a Paco González, al locutor radiofónico de Tiempo de Juego.
2: Que también protagonizaba él, ¿no?
1: Sí, protagonizaba él, efectivamente.
3: ¿Paco González?
2: Sí, sí, claro, Paco González.
1: Bueno, Paco González protagonizó la versión en la vida real.
0: Pepe Domingo Castaño.
2: Es verdad.
3: Por eso lo decía Juan.
1: Las pasó canutas, el pobre Paco González. Sí. Con lo que más o menos contaba Escalofrío en la noche, Clint Eastwood era precisamente un locutor de radio nocturna, que pinchaba temas y que recibía llamadas, ¿no? De este tipo de programas nocturnos.
3: Se ponía goloso, ¿no?
1: Claro, sí, sí.
3: Te dedico esta canción.
1: Sacaba su voz.
3: Siempre me ha molado.
2: Que en español Constantino Romero le daba un toque guay. Pero en versión original se parece a Cañita Brava.
1: Una voz muy aguda.
2: Habla como...
1: Sí, sí.
2: Igual.
1: Tiene una vocecita.
3: Sí, sí. Es de las veces que el doblaje es mucho mejor.
0: Sí.
3: Y mira que no hay muchas.
1: Constantino, siempre presente.
3: Sí, siempre.
1: Paisano. Bueno, pues en esta película, Clint Eastwood, como digo, presentaba un programa y radiofónico y recibía llamadas. Y recibía todas las noches una llamada de una chica que le decía Play Misty for Me, que era como pone el tema Misty, que es como se llama el título original de la película, que en España se llama Escalofrío en la noche.
3: Buena traducción.
1: Bueno, ahí no tiene nada que ver. Y efectivamente, pues al final la chica le esperaba en un... Le rondaba hasta volverse completamente loca por él. Hay que decir que Clint Eastwood se equivoca al llevarse a la casa, a la cama. Hay golosón.
3: Sí, claro.
1: Claro, ese es el problema.
2: Es que lo comprendo perfectamente.
3: Claro, sí. ¿Te ha pasado?
2: Una. No, pero lo haría, yo haría eso. Ah, vale. Si a mí Alba Calvajar que te casa Javi, ahí perdí, venga.
0: Aunque sea domingo.
2: Venga.
1: Bueno, pues lo pasaba francamente mal Clint Eastwood con esta chica un tanto loca que le perseguía, que le hacía la vida imposible, que se metía en su casa, que le quitaba las llaves, que atacaba a su asistenta, en fin, la pasaba francamente mal. Como digo, la primera película que dirigió Clint Eastwood también protagonizó Escalofrío en la noche.
0: Dejo ahí un silencio valorativo.
1: Sí, bien, bien. De esos silencios incómodos.
3: De los silencios de la radio.
0: Macho, hoy esta gente sale.
3: ¿Has visto?
0: Estamos echando, utilizando todos los recursos, todos los recursos que sabemos de la radio, que sabemos mucho, ¿eh?
1: Bueno, en Clint Eastwood, que nos vamos a ir a Woody Allen. A Woody Allen, que en su película Días de Radio, del año 1987, una película que tiene bastante de autobiográfica, porque a modo de diferentes anécdotas, Woody Allen venía a contar lo que era su infancia. Su infancia en Nueva York, su infancia judía, y cómo se vivía conforme a la radio, o lo mucho que se escuchaba la radio en su casa, ¿no? Y bueno, pues la película, como digo, está compuesta por diferentes episodios, pues cómo se escuchaba música entonces, en los años 40, donde está ubicada la película.
2: Cuando era pequeño, que se ponían todos delante en el salón sentados a escuchar el programa.
1: Toda la familia y...
2: Luego, cómo lo utilizaban para poner música para las fiestas y cosas así. Sí.
1: Efectivamente, hay situaciones relacionadas como por ejemplo, con lo que hizo Orson Welles con La Guerra de los Mundos, de H.G. Wells. También hay un momento que aparece en la película. Y hay una, y es curioso, porque hay una película española que vamos a comentar a continuación que se llama Historias de la Radio, que es anterior, del año 55, que tiene una secuencia, una película que también está estructurada en capítulos relacionados con la radio, que tiene una secuencia en la que unos ladrones entran a robar a una casa y reciben una llamada telefónica y es un concurso radiofónico.
2: Es bueno, ¡oh, sí, qué sí, bueno!
3: Sí, me suena. Verdad,
1: sí. Esa escena que ocurre en Historias de la Radio, una película, como digo, española, del año 55, de José Luis Sáez de Heredia, con Paco Rabal, con Pepe Isbert, mítico vestido de esquimal, se repite esa secuencia, ya no sé si a modo de copia, plagio, homenaje o vete tú a saber, en la película Días de Radio de Woody Allen.
2: ¿No? Claro, a mí me sonaba de eso, sí.
1: Como curiosidad, ocurre exactamente la misma situación.
2: Copioso, Woody Allen, copioso.
1: Bueno, más de una vez le han acusado de plagio, no sé si...
3: Y otras cosas.
1: Vicky Cristina Barcelona.
3: Han acusado.
2: Y de zumbarse a la hija.
0: Sí. Le acusan de cosas que luego al final...
3: Sin ningún argumento. Sí, nada, es mentira. ¿Lo he soñado o ya hemos hablado de Woody Allen criticándolo de estas últimas películas? ¿Lo he soñado yo?
1: Cabe dentro de una posibilidad. Hemos hablado de él. ¿Hemos hablado si criticándolo? Sí.
3: Es que ayer... Bueno, el otro día vi Scoop... Lo pusieron en la tele.
1: Bien.
3: Que es una puta mierda de
2: película.
1: No.
2: Está bien.
1: No. Es muy divertida. Es muy divertida.
3: Bueno, Robert, para ti sí.
1: Ya, no, claro, gusto.
3: Aquí ya sabes que para gusto los colores y... Ya. Cada uno y casi es media docena, ya lo sabes.
1: No me gusta.
3: Después de esta crítica con la película Scoop, continuamos con...
1: No me ha gustado.
3: Con la radio.
2: No me gustan las últimas películas de Woody Allen, lo siento.
1: Sí, pero Scoop ya no es de las últimas, tiene sus años.
3: Ya, pero pues imagínate, de allí para acá.
2: Si la ha visto hoy,
1: es la última.
0: Te refieres a las 20 últimas.
3: Sí, claro, es que si hace una por año... Claro. Pues...
1: Bien, bueno...
3: Continúe, por favor.
1: Continúe, Día de Radio del 87 y, bueno, vamos a pasar, y como decía, Historia de Radio del 55. Y vamos a pasar a Radio Encubierta, que es una peli del año...
2: ¿Ves? Esa me gustó.
1: 2004.
0: Esa estaba 2004,
1: muy bien. 2004. Sí. De Richard Curtis, el director de Cuatro bodas y un funeral y director de Notting Hill, que venía a hablar de una radio pirata...
2: Emitía desde un barco, ¿no?
1: Que emitía desde un barco, efectivamente.
2: ¿Cómo
1: ¿Cuándo?
2: Se llama? ¿Radio Encubierta?
1: Sí. Radio Encubierta, sí. Que es también
2: juego de palabras,
1: un juego de palabras, en inglés es The Boat That Rocked. Algo así, ¿no? Como, sí, el barco que lo petó, debe ser, o algo así, la traducción, no sé ahora mismo. Y, bueno, pues era un momento en el que en la radio británica no se dejaba emitir más de 45 minutos de rock.
0: Sí, exactamente,
1: pop,
0: sí, sí.
1: En los años 60. Y este barco, con sus emisiones piratas, lo que hacía era precisamente eso, saltarse a la torera la norma y a las 24 horas del día pinchar música y hacer también denuncia política, denuncia social, ¿no?
0: Aparte era una película con una banda sonora increíble, porque sí, el chaval...
3: Es la banda sonora.
1: Los Rollins,
3: supuestamente Cartels, porque sí. Oír rock te incitaba al fornicio, ¿no?
1: Pues claro, sí.
3: Por supuesto.
0: Por irte a un barco y...
1: Vale. Era algo
2: el
1: malvado.
2: El protagonista es este, el Seymour
1: Hoffman. Philip Seymour Hoffman, sí, el fallecido Philip Seymour Hoffman, salía por ahí también.
3: Philip siempre en el presente.
1: Kenneth Branagh también salía en un pequeño papel por ahí. Un reparto británico bastante bastante coral, ¿no? Había bastante rostros.
0: ¿De qué año era la peli, Robert?
1: 2004.
0: 2004.
2: Bueno, ha dicho 2004, pero bueno. 2004, sí, que te he escuchado.
1: Bueno, 2004 o 2009, es que me ha apuntado aquí, no sé si el 9 es un 9 o el 4 es un 4.
0: Me suena
1: creo
0: más
1: que
0: un
1: es 2009,
0: 9.
1: ¿Eh?
0: A mí también.
1: Vale, no me da mucho caso.
0: A aquellos oyentes que estén sumamente interesados en saberlo, echar mano.
1: Que no entiendo, francamente no entiendo mi
3: letra.
1: No entiende
3: su letra. Les pasa como a Rajoy.
1: Bueno,
3: digo, mola mucho porque
1: esta te gustó.
3: Sí, sí, me gustó mucho.
1: Sí.
3: Y esa historia de
2: la
3: que
2: crítica
3: tengas
2: de Jorge Cosma,
3: te haces. Esa historia de que tengas que emitir desde un barco a 200 millas de Inglaterra o no sé si era Escocia o por ahí.
1: Sí, por ahí.
3: Y me gustó mucho. Gracias.
0: Está. Ya está. Tiene que dar el
1: no, que está bien.
2: La puntilla que se llama, ¿no?
1: O puta mierda o me gusta.
2: Estoy jodón.
6: Hemos terminado, señor Roberto.
1: No, seguimos.
0: Podemos cambiar.
6: Continuamos.
0: De hecho, ¿podemos cambiar de película?
1: Cambiemos.
2: Venga.
0: Esto es un recurso muy habitual en la radio, que es hacer una pequeña ráfaga
1: y
0: musical
1: subir,
0: para separar secciones u o contenidos.
1: Hablamos de radio música y seguimos haciéndolo. Seguro que suena Good Morning Vietnam.
0: Ah, muy bien.
1: Bien, pues, también tiene una banda sonora espectacular, ¿no?
0: como
1: la anterior. Y tenemos...
2: hay que decir que a dos lo he visto antes del programa con unos polvos blancos. ¿A que sí? Y ya sé lo que son.
1: La droga esa que se toma él.
0: Y Tony se ha tomado cuatro más que él y ya se ha quedado hecho polvo. O sea que...
3: Madre mía, no somos nadie.
1: Bueno, ahí teníamos, como no, el recordado Robin Williams haciendo de locutor de radio enviado a Vietnam para animar a las tropas. Y bueno, pues no, si recordáis la historia, no estaban muy contentos los oficiales al mando de lo que decía en las ondas, ¿no? Y bueno, y también de la música que sonaba, que yo creo que es una película recordada por su banda sonora y también por la interpretación de Robin Williams.
2: Yo creo que es la película que utilizaron todas las televisiones para cuando la muerte de... Robin Williams,
3: ¿eh? Robin Williams, siempre presente.
1: Sí. De hecho, creo que es una de las películas, si no la película que puso Televisión Española para homenajearle cuando falleció.
2: Esa y la de los poetas muertos. Esa.
1: También.
0: Sí, son también. Sí. Jumanji no.
1: Jumanji mola.
2: Pues a mí me mola Jumanji también.
1: ¿Te gusta Jumanji, Gos?
3: Sí.
1: ¿Sí? Sí.
3: Que sabes que van a hacer un remake.
1: Sí, con The Rock y Kevin Hart. Sí, que no sé qué. No sé.
3: Hombre, el remake este del Libro de la Selva, por visto, ha quedado muy bien. O sea que si vienen así los remake,
0: sí,
3: ya veremos.
2: Libro de la Selva, yo he visto un cacho y se parece a la esta del indio en el barco.
1: La vida de Pi.
2: Sí, va al estilo.
1: Sí, está rodado un poco. Los animales digitales.
6: Continuamos.
0: Más películas, Robert.
1: Adelante, Solos en la madrugada, ¿eh? Año 78, José Luis García dirigiendo y José Sacristán protagonizando como un locutor de un programa nocturno que tenía ese mismo nombre, Solos en la madrugada, y que venía a ser pues un homenaje de García a la radio y también era una especie de radiografía social, crítica, lo que era la transición española, ¿no? Y bueno, pues había ahí una historia romántica también con José Sacristán y demás, pero sobre todo era un

0: muy
1: sí.
0: tienen su
1: sí, pero
0: editorial.
1: Si, si pensáis ahora mismo, sí, es verdad que las mayoritarias dependen de cadenas mayoritarias.
2: Exactamente, sí, teoría, sí.
1: Vamos, de empresas grandes. Pero siempre surge esa radio, pequeñas emisoras,
2: claro,
1: ciudades
2: claro que, sí.
1: que pueden... más independientes. Sí, sí. Otra cosa es que se las carguen a los tres minutos.
2: Sí, lo bueno es que se ha democratizado mucho el tema de estar delante de un micrófono. De hecho, nos dejan estar hasta nosotros.
1: Ya ves.
2: Que antes era el rollo de la radio oficial o comercial y la radio pirata, ¿no? Que era... Y era muy fácilmente controlable, es decir, se castigaba mucho. Ahora,
1: espérate, porque después de lo que solté de Emilio Aragón, ya verás tú.
2: Sí.
1: A mí me han llamado a mi casa amenazándome.
2: No digo nada. Recibimos un mensajito de iVox.
1: Gracias, Gosman. Ha habido críticas, ¿eh?
0: Ha habido críticas.
1: Creo que era un familiar, sí. Llamó Rita de Asema.
0: A darme la razón.
1: ¿Qué pasa aquí? Bueno, vamos con...
2: ¿La película de sí, Garci te gustó? Por no, terminar, digo.
0: No, la recuerdo.
2: No la recuerdo.
1: No, este no es de la pero, peli de Garci más...
0: Claro, no, más aparte no me gusta Garci.
3: Fíjate que Garci es que tiene dos joyas. Sí, sí, sí.
2: No, hombre, yo imagino una peli, pues
3: trepidante
2: como trepidante.
0: Estómago, hay que tener estómago para aguantarlo algunas veces.
1: A mí me gusta la película en que es el protagonista. You are the Juan.
2: Cambiemos de peli, Robert, venga.
1: Me siento no tener el disparador para darle al... Sabía que le ibas a echar de menos. A darle el aplauso.
2: Amigos, estamos sin máquina de ruiditos. ¿Qué le vamos a hacer?
1: No sé si irme ya. Es que ya no tiene sentido para mí el podcast sin disparador de audios. Bueno, seguimos con American Graffiti. ¿Os acordáis de aquella película de George Lucas?
2: Sí.
1: Bueno, hablaba un poco del paso del instituto a la universidad, de una serie de jóvenes en los años 60. Había carreras de coches, salía por ahí un pequeño papel Harrison Ford, Richard Dreyfuss era uno de los protagonistas y está unida con la radio porque durante toda la película hay muchos momentos en que ellos van en coche. Durante toda la película van escuchando a un locutor muy famoso y muy trascendental para ellos en su adolescencia, que era el tal Wolfman Jack, que era un personaje real de la radio norteamericana y que para ellos era como un mito absoluto. Nadie lo había visto, era como una leyenda, ¿no? Y el personaje Richard Dreyfuss se dedica a buscarlo por toda la ciudad para poder hablar con él y que le dedique una canción a una chica que le gusta, ¿no?
3: O sea, que en España sería Fernandisco.
1: ¿De entonces?
3: Sí, emblemático de nuestra juventud.
1: Fernandisco, sí.
3: Fernandisco, lo conozco, ¿eh?
1: ¿Lo conoces a Fernandisco? Conozco,
3: lo he visto. No es que seamos amigos. O sea,
2: que sabes que es real.
3: Sí, sí, sí.
1: Fernandisco no
3: es un mito. Le estreché la mano, vamos.
2: No es un mito, no es un mito.
1: Sí. Bueno, Robert, acuérdate, es una película que Robert y yo, cuando íbamos al instituto juntos, la pusimos yo creo que fue, si no la primera, fue la segunda que pusimos en el ciclo de cine que hacíamos, sí. Robert y yo. Nosotros intentamos en el instituto.
2: ¿Os poníais de acuerdo para elegir las películas?
1: Sí, sí,
2: sí,
1: sí.
0: Después llegó Jumanji, ¿no?
1: Sí, luego llegó y García. Estuvimos entre poner esta o Scoop, pero Scoop. No tuve opción.
0: No tuve opción.
1: Pero y Robert y yo enseñamos cine en el instituto.
2: Enseñamos otras cosas también. Ya luego decidimos ficharos.
1: Gracias.
2: Estos que hablan gracias. Bien y que encima claro. Son guapos, pues nada, aquí están.
3: Yo descubrí la cerveza en el instituto. No es lo mismo, pero...
1: No, pero si eso sale solo, ¿no? Al final, pero vamos...
2: La película, Robert.
1: Bueno, sí, no, que quería decir que Wolfman Jack, el personaje real, aparece en la película, aunque él dice que no es él. Cuando Richard Dreyfuss lo encuentra, le dice tal, y dice que es un... Para continuar con el mito, que es un tipo que graba sus cintas, las deja ahí y las ponen durante toda la noche. Más películas, partes privadas.
2: Partes privadas.
1: Howard Stern, sí. El show de Howard Stern, que creo que sigue, aunque
2: sí, sí, sí.
1: En una emisora alternativa, ya no sigue en una radio...
2: Ya no quedan emisoras, entre comillas, comerciales que lo claro. Aguanten.
3: Ahí sí que le han echado unas cuantas ya.
1: Un
3: sí.
1: Tipo excéntrico, sí. Polémico, le gusta mucho el sexo en la radio, que, cosa que
0: pues se pone goloso.
3: Se pone golosón.
1: Y hizo una película también, en su momento más álgido, en los años 90, de estar del año 97, aquí sí entiendo el número, ¿ves? Año 97.
3: Autobiográfica, ¿no?
1: Biográfica. Bueno, sí, tiene partes reales, o sea, sale él, es su show, hay momentos que cuenta su vida y luego hay unas partes ficcionadas también, ¿no? Y bueno, como digo, pues también es famosa por su banda sonora, Green Day, Marilyn Manson, Ramones, muchos temas de los...
2: Sí, monta ahí una especie de historia un poco, eso, dramatizada, monta un hilo conductor ficticio, ¿no? Pero, claro, cuenta lo que podía ser más o menos su día a día, ¿no?
1: Sí, efectivamente.
2: La llegada de los programas.
0: Y el día a día es más alucinante de lo que puedes imaginar.
2: Sí, porque luego pequeñas escenas de la película sí estaban basadas en casos reales, ¿no? Pues cuando la

0: Leiva Parda arrancando con sus programas. Y
1: se lleva actrices porno a...
2: Sí, tal cual. Sí.
1: Hacerlo.
0: Nosotros, mira, ahí eso lo respetamos. Nosotros antes y después, durante
2: no,
0: nada.
2: No, lo quisimos hacer, pero al final decimos, bueno, no conviene mezclar. No
0: pues
2: conviene
0: porque, mezclar. Pues porque la mesa camilla de mi casa no da.
2: Claro, no. Porque tu mujer no lo vea con buenos ojos tampoco.
3: Actriz porno.
1: Sí, creo, Robert, que es jurado en el American Idol o alguna cosa de esas ahora.
4: Sí.
1: Oh, está,
2: en el sí. Talent este...
0: Sí, pues, están en papel, en papel Tristromejide, ¿no?
1: Sí, sí, por ese.
0: Debe, tiene esa pinta, sí.
2: Y ya, por último, una comedia. No tiene tanto de radio, pero sí que empieza con, como decía al principio, los seriales radiofónicos, que eran muy famosos en, pues, en los años 50, años 60. Se dramatizaban obras, novelas, incluso películas que hoy en día se sigue haciendo, creo que en Radio Nacional de vez en cuando sí, lo hacen, sí, se ha hecho sí. con Blade Runner, se ha hecho con otra serie de películas. Y en Terrorífica Luna de Miel, una película del año 86 dirigida y protagonizada por Gene Wilder, el de los rizos de las películas de Mel Brooks, con su mujer por entonces, pues hablaba de eso, ¿no? Ellos ficcionaban una historia y de terror. Y él tenía un trauma que necesitaban superar para poder continuar con esa afición radiofónica, ¿no? Y lo que hacían era pues llevárselo a una casa encantada y montar una especie de teatrillo para que él superase esos miedos que tenía con todo tipo de personajes. Hay un hombre lobo por ahí, hay asesinatos, en fin. Es una comedia divertida, una comedia de los años 80 que, bueno, a mayor gloria de Gene Wilder, en aquel momento estaba en su punto álgido, y que tiene pues lo quería traer más o menos por recordar esa parte de seriales radiofónicos que también se ha visto reflejada en la gran pantalla.
0: Sí, sí. Un formato ese de la radio que, claro, hubo una época en la que la radio era el medio de comunicación por excelencia, ¿no?
3: Y había entonces, seriales aquellos.
0: Claro, los seriales radiofónicos era... La tele no tenía cuerpo en aquella época, claro. Y la radio tenía que cubrir todo ese espectro. Y,
2: sí, sí. Y, sí, sobre todo, bien has dicho, como cuando no había televisión, ¿no? Llenaba ese hueco, sí.
0: Y luego, bueno, ya lo de la dramatización en radio y pues eso ya, como dices tú, hay cosas contaditas.
3: Sí. Lo hacía mucho Iker Jiménez.
0: Por ejemplo, sí.
3: Iker Jiménez lo utilizaba mucho.
0: Rescató mucho, aparte con algunas que eran muy buenas.
2: Y Juan Antonio Cebrián en La Rosa de los Vientos también.
0: Y Juan Antonio Cebrián. Sí. Por ejemplo, ambos...
2: Juan Antonio siempre
0: Ambos rescataban actores de los años 50 y 60. Sí. O sea, actores
3: Paraceladas,
0: muy veteranos que llevaban toda la vida haciendo ese tipo de seriales. Así que... Más cositas, Robert,
2: hasta aquí.
0: Bajamos la persiana de
2: la persiana.
1: Te habrás quedado a gusto, muchacho.
2: Cerramos la cortina.
0: Venga, que viene por aquí el Biscostelo. Ahí vamos. Decíamos antes que lo que comentabas antes, Robert, de la situación de la película de Radio Encubierta, ¿no? Cuando sí. la BBC no dejaba poner demasiado rock and roll al día. Pues en los años 70, algo parecido hizo también la BBC con el fenómeno punk. Es decir, la música punk empezó a surgir, empezó a los Sex Pistols, el Godz Side Queen y demás. Y la BBC, pues empezó a capar la emisión de ciertos grupos, de ciertas bandas.
3: La BBC, que aquí sería como la Radio Nacional de España.
0: Exactamente.
3: ¿No?
0: Entonces,
1: sí, sí, la cadena pública de Inglaterra.
3: Entonces, la que llevaba la reina decía, oye, que esto que no le echen más.
1: Sí, sí, normal también. Si se Godz Side Queen, pues imagínate.
0: Esta canción que suena de fondo, y al oírlo con lo que vengo contando, es Radio Radio. Se llama la canción de Elvis Costello and the Attractions. Y precisamente fue una canción que hizo en el 78 Elvis Costello protestando por esa medida, porque la BBC censurara el punk. Fue Elvis Costello, que no es nada punk, se puso a favor de decir, oye, dejar que suene un poquito de punk también en la BBC. Elvis Costello, Radio Radio.

0: claro, también de aquellos momentos en los que la radio era de galena, una radio podía pesar perfectamente 15 kilos.
1: Sí,
0: y hacía falta montarle una antena como un tendedero, pues hemos pasado a, tecnológicamente, también la radio ha avanzado un poquito, ¿no, Juan?
2: Sí, ahora pesa menos de... Ahora solo pesa 3 kilos.
0: Por ejemplo.
2: La radio.

0: Esta sintonía nos lleva de cabeza a meternos, a zambullirnos en el mundo tecnológico de Juan Sánchez y su iPhone 6, que ya lo tiene aquí delante. Ya,
1: ahí está,
2: ahí estamos.
1: Ahí está.
2: ¿Con qué?
1: Tengo que quejarme.
2: ¿Qué pasa? ¿Qué pasa?
1: Tú, como llevas el tema de tecnológico y tienes contacto con la gente, sí, de Apple, que es que quejarme de la, los iPhone que no tienen aplicaciones de radio en directo.
0: FM. Radio FM. FM.
3: Sí, no,
0: FM.
3: No tienen radio.
1: Hubo un bulo.
2: O sea, aplicaciones hubo, sí, pero...
4: Hubo un bulo que decían que tenían la radio, la antena escondida. Sí. Pero no, simplemente es que por espacio, por ahorro espacio, quitaron la antena FM.
1: Pues es una, para mí, una putada.
4: Pero porque Steve Jobs dijo que la radio iba a ser, iba a acabar siendo digital toda, amigo mío.
1: Ya, tío, pero si no tienes
4: datos... Y lo va a conseguir.
1: Datos,
4: y lo va a conseguir.
0: Claro. Claro.
4: Al wifi para eso.
0: Al wifi.
1: Wifi. Sí, por la calle, ¿no?
4: Bueno, pues yo tengo unas cuantas apps, unas cuantas páginas que tengo. Una, la primera, que esta a Robert le va a encantar.
1: A ver.
4: Se llama Justin Bieber Radios.
3: Creí que iba a decir Potato Radio, digo. Eso me gusta.
4: Es una app que automáticamente te localiza a tiempo real todas las radios online del mundo que están poniendo una canción de Justin Bieber.
0: ¿En ese preciso hombre, momento?
4: Sí, sí, sí. Tú entras y pones Justin Bieber. Uh-huh. Y te sale incluso una especie de mapa donde te pone la radio de donde son, las radios online, de que están emitiendo Justin Bieber en ese momento.
0: Uh-huh. Wow. Yo diría que es una aplicación imprescindible.
4: Sí, sí, para mí ya la llevo ya.
0: Ah, ya una aplicación de escritorio.
4: Sí. Y claro,
3: para no ir a esa radio donde esté sonando, ¿no? Claro,
4: exactamente. Para evitar. Claro, el icono de la...
0: ¿Está la versión de Estopa?
4: Sí, va que sale un mapa, sale un pezote y nada más. Bueno, pues yo no entendí una cosa, claro, al no saber inglés no mucho, y es que el icono de la aplicación era un... ¿Cómo se llama estos animales que hicieron que eran zombies? Castores.
3: Los zombies castores, sí, claro. Zombies.
4: Y es que el apellido de Bieber... Claro. Se pronuncia igual que se escribe
0: Castor.
4: Sí. Claro. Él es Justin Bieber.
3: Bieber, claro.
4: Claro, sí, sí. Y el Castor es Beaver, ¿no? Eso suena muy parecido y la gente lo llama Castor allí en Estados Unidos.
3: Y también tiene otra acepción, el Bieber. Es como felpudo, felpudo femenino.
1: Pushy.
3: Ah, ¿sí? Pushy. También puede conocerse como...
4: Pues, mira, pero eso no sabía.
0: El gato acostado.
3: El gato acostado. Me ha hecho gracia como ha traído Juan, como para acordarse de Castor, ha dicho, ¿estos que son zombies?
4: Es que me suena que me ha visto la película.
3: No se acuerda de los jóvenes Castor.
4: Castor es zombie, que la vi, claro. Es una película muy buena. Sí, es una película buena. Bueno, pues aprovechando que no tiene nada que ver con las radios, pero hay un juego en Flash que puedo jugar de tu ordenador gratuito que se llama Kill Justin Bieber.
3: Mm. Esa me
4: Bieber,
3: gusta más.
4: Bieber como castor, que es un río que van saltando castores con la cara de Justin Bieber y lo tienes que ir matando. Buenísimo.
0: Bueno,
4: buenísimo.
0: No,
4: lo repito, Kill Justin Bieber. Bieber como castor.
3: Interesante, interesante.
4: Bueno, ahora sí que esto es una radio online que se llama Monkeys Radio Station. Que
0: Monkeys.
4: Es Monkeys, y es buenísima, porque es una radio que...
0: ¿Dirigida por monos?
4: Sí, sí. Supuestamente está dirigida por monos, y está todo el rato... Hay programas que imitan, como si fuera, por ejemplo, un telediario, pero son sonidos de chimpancés y de macacos.
1: Me gusta.
4: ¿Sí?
1: En teoría, es todo el rato...
4: Y, claro,
3: sí, y luego está el canal Bonobo, que es
4: pero les ponen... luego, buscarla
0: luego ponen música.
4: Hay como una especie de demo en YouTube de lo que es la radio, pero ponen como si fueran cortinillas en los telediarios y sale un mono...
0: O sea, está el Pepe Moningo, sí. Castaño.
4: Luego también hay radio musical, dentro de programas musicales, dentro de esa radio, que es monos presentando canciones. Bueno, ajá, presentando canciones, eso que
1: y
4: sé.
1: Alguna habrá que cante también, ¿eh?
4: No. Las canciones son normales. Normal.
0: Son, muy son muy profesionales. Sí, ¿no? Ellos son los locutores.
3: Seguro que dicen mejores cosas que en Intereconomía.
4: Sí, sí, creo que es mejor emisora que los 40 principales.
3: Por lo menos te ríes.
4: Bueno, pues ahora hay un fenómeno en internet que yo no lo sabía y esta tarde curioseando lo he encontrado, que son, lo se llaman las señales de radio numéricas. ¿Mm? Y es que desde un año para acá han empezado a aparecer emisiones de onda corta enigmáticas que nadie sabe en el mundo de qué son. Por ejemplo, la primera es una señora en español con una voz así muy penetrante que es atención 98902, atención, 980, bueno,
3: sí.
4: Numerajos, ¿no? Sí. Está todo el rato así, como me suena
3: perdido,
4: como
3: ¿no?
4: en perdidos,
3: mm-hmm.
4: como en perdidos, mm-hmm. pero
5: ahí
4: emiten desde varios puntos del planeta, nadie identificado.
5: Ha catado bien.
1: ¿Puede ser un mico? ¿Podría ser un mico?
0: Son señores.
4: ¿Podría ser un mico?
0: ¿Podría ser un mono haciendo radio?
1: ¿Podría ser un mono jugando un mico?
6: Me ha acojonado.
0: Ya está.
6: Digo, hostia, ¿dónde sale eso? Que te has traído el corte de la tía y todo. Vale, vale. Pues tío, eso acojona tú.
4: Bueno, pues leer, buscar señales de radio numéricas en internet y hay un montón de páginas que hablan. Y hay cada una tiene teorías. Está la teoría de los perdidos, que hay un imitador de perdidos. Otra que es una señal perdida. Bueno, hay mil teorías por ahí.
3: Una señal
4: y nadie sabe.
3: Apuntando a la primera.
0: Pero hay, Juan, hay, digamos, varios mensajes por ahí pululando. Varias emisiones, ¿no?
4: Este fue el primero, pero a partir de ahí, claro, como pasa todo, ¿no? Han empezado a aparecer un montón de señales. Aparte, emisiones en onda corta, que eso prácticamente. No sé si estaba prohibido ya.
0: No, la onda corta, por ejemplo, se sigue utilizando, yo qué sé, pues en la transmisión de radio con los barcos, por ejemplo. Es una radio. Una onda que tiene mucha distancia.
3: Como en Frequency.
0: Frequency, sí.
4: Sí, exacto. Sí, sí. O sea, por una tía todo el rato diciendo lo mismo. Claro.
3: Bueno, pues,
4: buscar lo que. Si curioso un poco, está de puta madre. Hay un montón de páginas dedicadas.
0: De hecho, el próximo concepto sentido va a ser una emisión de hora y media.
4: Es verdad.
0: Con
4: una,
0: de
4: una tía.
6: De Tony diciendo 2008-16-23.
1: Antes de que sigas con tu sección que me está encantando,
0: sí,
1: la verdad, no. Es que si no lo digo se me olvida. Hace un tiempo lo que pasa es que como no es mi sección no he querido apabullarte con mi sapiencia. Pero había una vez encontré una página web en la que reunía psicofonías que se emitían durante los programas de radio.
4: En Nova Onda sí. Hubo una muy famosa.
1: Efectivamente. Sí. O sea, claro, puede ser que se meta alguna señal, pero muchas veces estaban hablando una tortilla y eso ya.
4: ¡Muérete, cabrón!
1: Entonces, esas pequeñas psicofonías que sacaban de sobre sí. todo de programas de ocultismo como había Espacio en Blanco, esa
6: donde nacieron.
1: Efectivamente. Antes de que me apareciese este hombre de la tele, que es más posterior. Había muchos programas y muy buenos. Juan Antonio Cibian también tenía
6: Tristan Baker, aquel. Tristan Baker.
1: Y hace poco lo encontré en una página, pero no he podido traer el enlace. Porque yo me dedico al deporte y no quiero saber nada.
4: Ah, vale.
1: Continuamos.
0: Ha estado muy bien cerrada.
4: Bueno, esto no tiene que ver nada con la tecnología, pero claro, googleando me he encontrado una curiosidad que yo no sabía. Y es que la mayoría de las películas que lo ha dicho Robert, notaréis que en todas las películas americanas, todas las emisoras de radio son con letras.
1: Sí.
4: Y todas empiezan.
0: La KMF.
4: Exacto, todas empiezan o con K o con W. Ajá. Yo no sabía por qué era y. ¿Vos sabéis por qué es?
1: No. Sí, yo sí. Ya. Y además.
4: Venga, dilo.
1: No me. Bueno, dilo. Porque es que en mi sección tengo un.
4: ¿De callo?
1: No, por favor, por Dios.
3: Pero bueno, pues, ¿lo sabes o no lo sabes?
1: Nombre.
4: Yo creo que no lo sabe.
0: Al final creo que no lo sabe ninguno.
4: Creo que no lo sabe. Bueno, pues todas son o la KSFQ, la W. Bueno, pues si emiten desde la costa este, empiezan por W.
1: West.
4: Y se, empiezan, claro. Se emiten por la costa este en la K.
3: La K de costa.
4: De costa.
0: Porque la costa oeste se cría con C.
3: Claro. Ahí.
4: Continuamos con más emisoras de radio. La página web de si tenéis móvil, meteros en directo. Se llama Doc.
3: Si tenéis móvil, dice.
0: Soy moderno. Yo no tengo. Soy modernos. Yo tengo fijos.
4: Y mira, te había dicho, si tenéis el móvil a mano, te había dicho.
3: Mejor, sí.
4: Bueno, se llama la página doccatradio.com. Y es una.
0: ¿Cómo?
4: Doc. De perro, dogcatradio.com.
3: Vale. Cat de gato.
4: De gato. Bueno, pues es una emisora de radio cuya programación está pensada para entretener a las mascotas.
1: Anda.
4: Bueno, pues es la emisora de radio que en el año 2015 tuvo más crecimiento en Estados Unidos.
0: Mm-hmm. Anda, sí. Qué cosita. Y además la creó Adrián Martínez.
4: Te iba a decir que emiten en español.
0: Exactamente, porque es una radio que surge la idea, la chispa de esa radio. Mira, ese es.
3: Un perrete.
1: Ay, un perrico. Ay, qué bonito el perrico.
0: Mira, Tony lo ha puesto. A ver.
3: Mira, un gatico.
4: Gatico.
1: Esta es la emisora de los perritos y los gatitos.
0: Sí, surgió de un español. La idea de un tal Adrián Martínez, lo tengo aquí apuntado, por eso lo sé.
4: Amigo mío.
0: ¿Eh? Y la historia es que precisamente sí, pegó un pelotazo el hombre con esta radio online que el tío dice que tiene franjas horarias distintas de emisión para perros y para gatos. Lo que ha puesto Tony, sonidos relajantes. Uh-huh. Dice que también surgió la idea para que los dueños, cuando se fueran de casa, dejaran una radio,
4: la radio,
0: con sonidos relajantes para que los perros no mordisquearan o no ladraran, sí, ese tipo de cosas.
1: Que la lían parda.
0: Que la lían parda, pues eso. Sí, y tuvo una buena idea, la verdad.
4: De hecho, la radio va soltando como consejos para los animales, ¿no? Uh-huh. No muerdas al cartero.
3: Me acabas de dar una oportunidad de mercado interesante. Voy a fundar la radio para zarigüeyas y conejos enanos. Si tienes un conejo enano, ponle la emisora KW Conejo Rabbit.
4: Bueno, pues un poquito de historia, ¿vale? La primera retransmisión radiofónica del mundo se realizó en la Nochebuena de 1906. La realizó Reginald Avery Feddersen. Bueno, eso salió.
3: Voy a decir Pepe Domingo Castaño, que ya vivía entonces.
4: Bueno, pues el tío, la primera emisión se hizo hacia el mar, ¿vale? Y lo estaban escuchando los barcos. Y fue el Feddersen este tocando el violín, la canción On Holy Night, y leyendo un pasaje de la Biblia. O sea, un
0: programazo.
4: Bueno, pues a donde voy es que la web de la Universidad de Harvard tiene un apartado en su página web donde monitoriza a tiempo real por dónde va ese mensaje viajando por el espacio.
1: ¿Qué dices?
0: Claro, tío.
4: Macho, sí.
1: La gente se aburre muchísimo.
3: Esa onda tiene que estar por algún sitio. Hace
4: unos años la noticia fue que ya había sobrepasado nuestra galaxia, uh-huh, ¿vale? Ya había pasado otra galaxia. Y lo miré esta tarde y iba más o menos a tomar por culo.
0: Estaba
4: aproximadamente.
0: A la izquierda.
4: Aproximadamente, a la izquierda, a tomar por culo estaba por ahí.
0: Que es menos de un año luz.
4: Que sí.
3: Me imagino en Andrómeda hay un marciano con una radio y oye...
0: Me puedo imaginar que los pobres marcianos ya llevan muchos años diciendo el tío este pesado del Holy Night del violín.
3: Por eso no vienen.
4: Sí, pues como escuchen la radio de ahora, el mucho sitio para.
1: Alguno va a flipar de más.
0: Ya está. Bueno, Juan,
3: hasta aquí.
0: Hemos dejado aquí el pabellón alto.
4: Muy bien.
0: Bueno, más musiquita. Radio. Y en español, pues hombre, tenemos un grupazo que es Radio Futura, ¿eh?
4: ¿Es verdad?

0: Una de las canciones que a mí personalmente más me gusta.
1: A mí también.
0: Radio Futura.
1: O sea, yo, Radio Futura es de los grupos que me tocan la patata. De verdad, ¿verdad?
0: Es verdad, sí.
1: Y Santiago Serón también, ¿eh?
0: Me gusta mucho. Lo hilo con lo de antes. Radio Futura empezó a funcionar o a darse a conocer como teloneros de Elvis Costello. El que antes sonaba
1: tócate,
0: en el,
1: tócate.
0: A principios, pues o mejor
1: mira
0: dicho...
1: Que, mira que al principio eran malos, ¿eh? Porque
0: al principio eran muy malos.
1: El primer disco de Radio Futura dices, madre de Dios.
0: Digamos que la primera vez que tocaron fuera de un paceto y así en plan grande fue teloneando a Elvis Costello en el 80 o en el 81. O sea, que hace,
1: sí, es que en aquella época se hacían esas barbaridades, ¿eh? Porque el otro día viendo un reportaje... Vi a Vicente Amigo telonear a... No, no me acuerdo si eran los Rolling o alguna cosa de esas.
0: Sí, algo, sí. Algo que no cuajaba,
1: sí, sí, algo,
0: ¿no?
1: Que dices... ¿Cómo?
0: Bueno, Radio Futura se inspiró en una radio pirata italiana para coger su nombre. O sea, que había una radio pirata italiana que se llamaba así, Radio Futura, y les más que a ellos, a su representante en aquella época, le cuajó comercialmente el nombre y dijo, ¿por qué no os llamáis Radio Futura? Y así se quedaron. Bueno, Tony, ya te hemos dicho que estaba durmiendo ya.
2: Buenos días.
0: Buenos días.
2: Ya estaba durmiendo.
3: Coño, me he despertado así de susto.
1: Saludos cordiales, Tony.
4: La legaña, Tony.
0: No sé yo si hoy termina el programa, Tony, ¿eh? O sea, te veo en horas bajas. Te veo.
1: Suéltame la sintonía. Que vamos,
0: cállate ya.
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0: No se puede entender tampoco el mundo del deporte sin la radio.
1: Nada, y si para la historia de la comunicación en la radio es súper importante, para el deporte también lo ha sido, porque ¿quién ha transmitido más emoción que la radio para eventos deportivos? Y más inmediatez, porque acordaros hace años, y no tantos años, porque hace dos días me enfrenté a una situación en la que me encontré un vecino y digo, ¿estaba viendo usted el partido? Y dice, no, es que como es de pago lo estoy oyendo en la radio. Aún hay mucha gente que la radio es fundamental.
2: Sí, sí, sí.
3: Yo lo sigo oyendo en la radio, ¿eh? Sí, sí, sí, yo oigo...
2: Con el tema de
3: decir, aquí no oigo, pero yo...
2: Pero todos los partidos de liga, echarlos en carnes de pago, la gente está dejando mucha gente de ver el fútbol, lo está volviendo a antes.
1: Lo que pasa es que ahora comentaremos cosas de la radio actual deportiva. Pero yo creo que el tema que se inició con Carrusel, ya hablaremos un poquito de eso, ahora mismo está medio roto por el hecho de que hay todo el fin de semana y fútbol. Todo el fin de semana.
3: Claro. Está roto por una razón, y ellos mismos se quejan también, porque hay un partido cada dos horas. Y entonces la emoción que tenía ver un carrusel, por ejemplo, oír un carrusel, sí, que había seis partidos a la vez,
0: goles continuos,
3: goles en la jauna,
2: así pasa, que
3: penalti, no sé dónde,
2: los goles de segunda vez y cosas así.
4: Yo siempre agradeceré a la radio cuando el Plus echaba los partidos codificados. Tú sí. Te ponías el partido codificado
1: y lo veías,
4: y
1: lo veías.
4: Te ponías la radio,
3: sí, y guiñabas así el ojo,
4: sabías lo que estaba ocurriendo,
3: y guiñabas así el ojico, sí, y lo veías, lo mismo que pasaba,
4: sí,
3: con las,
4: sí,
3: porno,
4: sí, igual.
1: Bueno, hay que decir que yo he trabajado en la radio deportiva, en una emisora nacional aquí en nuestra ciudad.
0: Empieza por la SER.
1: Fue una experiencia muy triste en la cadena SER. Fue una experiencia muy triste porque...
3: Me alegro que...
1: Vamos, yo creo que no lo hice mal en una parte, pero fui muy desastre. Fui el periodista punky en ese momento. Tuve varias situaciones que de decir... Bueno, yo hay que decir que yo tenía otro trabajo además de ese, que no era mi único trabajo, y me pidieron bastantes renuncias, como por ejemplo tener que hacer el programa sin haber visto el partido y tener que llegar a entrenador y decirle, por favor, te voy a hacer una entrevista muy general y tú me cuentes el partido porque no lo he visto. Eso me ha pasado, ¿eh? Incluso me ha pasado a tener que llamar a jugadores y decirle, mira, me he levantado tarde, el partido es en el Plus, y me ha pasado una cosa, no tengo ni idea de nada, quién ha marcado los goles. Y me acuerdo de jugadores con decirme, macho, tío, esto es increíble.
2: Antes no había internet, claro, para poder,
1: claro,
2: ver.
1: Claro. Entonces estamos hablando de hace muchos años y no había internet para buscar una crónica inmediata y con eso salvar el programa de a mediodía o cuando fuesen. Entonces he tenido situaciones muy, muy tristes. También tengo que decir una cosa. Hay una persona de la que vamos a hablar, que es don José María García, que me demostró lo gran profesional que se puede llegar a ser en 5 minutos. Os cuento la situación. Vuelta a España, que pasa por Albacete, año 2000. la etapa acaba en Albacete y posteriormente el día siguiente sale desde el campus universitario en el que estábamos reunidos todos los periodistas que iban con la Vuelta Ciclista y los locales, que los que yo estaba por la cadena SER, hablando en ese momento con Alcalá, Juan Antonio Alcalá, sí, que es el que iba de enviado especial con la cadena SER en la Vuelta. En ese momento hubo un altercado que Mario Cipollini golpeó de un puñetazo a otro ciclista.
2: Antes de salir.
1: Antes de salir. Que se llama Cerezo. Venían ya picados por algo y esa mañana Mario Cipollini le soltó un puñetazo.
0: Le dijo, te voy a poner Cerezo.
1: Y le dio un puñetazo cuando estaban cogiendo la bici para salir. En ese momento, José María García cogió a Cerezo, al que sufrió la agresión. Se lo llevó a su coche, se encerró en el coche con él y en esos momentos estaba saliendo a toda España la noticia. No nos dejó a nadie meter el moco porque al poco tiempo llevaron a Mario Cipollini también al coche e hizo, bueno, fueron unos minutos en los que todos los medios estaban ahí al paso del coche queriendo comunicar y José María García ya estaba emitiendo para toda España la noticia y con el protagonista. O sea, nos dejó a todos como diciendo, bueno,
2: este es el puto
1: es
2: amo.
1: Sigue siendo el puto amo. Bueno, y que yo haya tenido una etapa triste en la radio deportiva, me han pasado situaciones muy cachondas, como una que vamos a recordar que también tuvo su tema.
6: Luis Ichar, partido.
7: Penalti del Burgos en el plantío.
6: Penalti contra el Burgos.
7: Contra el Burgos, efectivamente. Fue una cesión de Zunzunegui al portero y que cortó Saz marcando penalti.
6: Vamos a ver qué pasa en el lanzamiento desde el punto de penalti. Margarita Vázquez, retenemos entonces comunicación para que nos lo cuentes. ¿Quién va a lanzar?
7: Va a lanzar Geni.
6: Va a lanzar Geni, atención,
7: sí,
6: pues.
7: Sí, se está preparando la muralla de los hombres del Hércules y en estos momentos el colegiado está controlando el balón y Geni lanza contra portería, todavía no lanza, teníamos la sensación porque había tomado carrerilla, pero no ha sido así. Es ahora cuando hace intención, un derechazo y gol contra el Hércules del Burgos marcado por Geni.
6: Gol del equipo del Recreativo de Huelva, por lo tanto, Real Burgos 0.
7: No, gol del Burgos contra el Recreativo de Huelva, por tanto, Burgos 1, Hércules 0.
6: Vamos a ver si nos ponemos de acuerdo.
1: Vamos a ver si nos aclaramos, Mariconchi. Gol del Burgos, ¿de quién coño es el gol?
0: Es un momento épico de la radio deportiva.
1: Pasan cosas muy graciosas en la radio. Claro, y aparte, la radio es muy directa. Las cago.
0: Yo me imagino a esta mujer, pues en el papel por el que, por ejemplo, yo también tuve que pasar. Trabajando en la radio y trabajando en una radio comercial y conocida, pues hubo un momento en que tuve que hacer control técnico a retransmisiones de partidos de fútbol. De ahí pasamos a que hubo un patrocinador que patrocinaba las repeticiones, entre comillas, los comentarios. Es decir, yo tenía...
2: Era por O y acababa en no.
0: No, exactamente. Yo, que ahora lo ha comprado Bod y termina en Fon. Sí,
2: sí, sí. Y Robafon, ¿te refieres? Sí.
0: El caso es que yo, que no tengo, y reconozco, no tengo ni idea de fútbol, pues estaba allí viendo una televisión a través de la cual, cuando salía la repetición de la jugada, mis compañeros del campo me decían, bueno, Javi en el estudio, ha sido penalti. Bueno, ahí más o menos, pues yo lo interpretaba, pues yo creo que sí, yo creo que no. Ha sido fuera de juego, o sea, yo lo pasaba ahí mal. Lo pasaba mal, porque no era yo quien para juzgar
4: si ese juego de fuego, ¿no?
0: Sí. Si bueno, bien o no.
1: ¿Sabéis cuándo fue el primer partido retransmitido por la radio?
2: Uf.
1: Fue en 1927, fue un Real Madrid-Real Zaragoza, lo retransmitió Unión Radio. Pero para saber de la radio deportiva española, de la historia, de la bonita historia, porque la verdad es que los programas deportivos han sido líderes de audiencia, los fines de semana ya sabéis
2: lo,
1: que...
2: Lo siguen siendo.
1: Yo os aconsejo que escuchéis otro podcast, en este caso de la cadena COPE, del partido de las 12, en la que hablaron Petón y los compañeros Joseba Larrañaga, hablaron de la historia de radio deportiva. Es un podcast de 20, 25 minutos que está realmente muy bien y del que les he cogido un poquito un pequeño resumen para que recordemos voces del deporte y sonidos muy característicos del deporte.
8: En una jugada plena de profundidad y rapidez, el delantero centro español ha batido irremisiblemente al meta William. España 1, Inglaterra 0. ¿Dónde estarán?
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10: Sí, muy buenas tardes, muy buenas tardes. Las 8:30.
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14: ¿Dónde estarán?
15: El balón para Iniesta.
16: Taconazo bueno para Fábregas. Seis para Navas. Se lo queda Torres. Viene Fábregas. Pase para Iniesta. No hay fuera de juego. Iniesta, Iniesta, Iniesta.
15: ¡Iniesta, chuta!
1: Bueno, muy característico el pitido. ¿Sabéis lo que es, no?
4: Sí, sí, sí.
1: Es en señal Morse la palabra gol.
2: Ah, sí.
1: Efectivamente.
3: Ah, pues no lo sabía, tampoco.
1: Bueno, estas voces que hemos recordado, algunas, muy pocas, porque hay mucha gente que ha hecho la radio deportiva grande en la historia de España. Bobby de Glané, Matías Prats, se invirtió el formato de la retransmisión como la conocemos, como carrusel, fue Vicente Marco.
4: Se murió hace poco, además, hace un par de años.
1: Sí, sí, sí. Y bueno, mucha gente que ha dejado su vida en esto. Juan Manuel Gonzalo, hace poco. Hace ya un tiempo que murió de la radio Gaceta de los Deportes. Ha habido.
2: ¿Os imagináis hace, no sé, 35, 40 años? Los programas tipo carrusel, técnicamente la dificultad que tendrían
0: técnicamente
1: alucinante.
0: Era
2: ingeniería pura y dura.
0: Sí, era un despliegue increíble el montar cada fin de semana, aparte de lo que en aquella época se llamaban líneas microfónicas, eran líneas un poquito mejores que las de teléfono
1: y luego también acceder a los estadios tecnológicamente la conexión, pero también es que en una época Santiago Bernabéu no quería que fuesen a retransmitir los partidos del Real Madrid,
3: Super García.
1: Lo vetaron la primera etapa fue muy complicada
2: No hace tanto que quisieron poner el canon como las televisiones y las radios se negaron, decir, pues retransmitimos lo que vemos en la tele. No sé cómo salió aquel tema al final. Pasaron por el aro.
1: Al final no. Vamos, si tienen que pagar una cuantía es mínima. Pero ahí tuvieron una.
4: Creo que me dio el gobierno o algo así, ¿no? Para.
1: Y luego la guerra.
2: Una temporada.
1: La guerra que ha habido, sobre todo últimamente, con los equipos deportivos en la radio española. Uh-huh. Sabéis que. Ha habido muchas guerras de siempre entre los medios, sobre todo en lo del tema de deporte. Una guerra que hubo abierta entre José Ramón de la Morena y José María García.
0: Bueno, sí. Ah, fratricida, ¿eh?
1: Efectivamente. Posteriormente. El equipo de la SER con Paco González a la cabeza salieron de la SER
2: escaldados
1: de José Ramón de la Morena
3: y se fueron a la COPE que estaba José Antonio Avellán. Lo echaron a la mierda José Antonio Avellán. José Antonio Avellán ahora mete una cizaña
1: quedaron unos cuantos en cadena SER, entre ellos se quedó Maldini, se quedó Manu Carreño y tal, pero
2: ahora los que estaban más unidos a Canal Plus, ¿no?
4: Al final han acabado todos
3: están en la COPE,
4: han acabado viendo
3: Maldini, Carreño, todos.
1: La verdad es que la radio deportiva ha sido entrañable, ha sido una familia. Yo he escuchado la radio, no solo deportiva, sino toda la radio, he escuchado mucho durante años y son parte de tu familia, son esas voces de parte de tu familia.
0: Y vosotros que sabéis más de deporte que yo, ¿qué os parece el nuevo formato tanto de radio como de televisión deportivo?
4: Aborrecible.
0: El formato Sálvame, llevado al deporte.
1: Es un formato televisivo.
0: Sí, pero
1: que nada.
2: Pero la han llevado también en la radio ya.
0: Pero se está empezando
1: en la radio por la noche, me refiero. No tanto a la retransmisión deportiva, que ha variado mucho, porque antes, si os dais cuenta, en los partidos se dedicaban mucho a decir dónde iba el balón, qué estaba pasando en el campo. Ahora están rodeados de colaboradores que más o menos están.
2: Por ejemplo, Radio Marca, que es una radio deportiva que en España está todo el día, y están todo el día con el.
4: La tertulia. Yo añoro aquellos tiempos en que tú escuchabas la radio deportiva y en una hora podías enterarte de qué había pasado en cada campo y en cada partido, quién había marcado los goles, cuáles habían sido las jugadas, quién era el jugador destacado. Cuando ahora dedicas una hora a la radio deportiva, vas a Cristiano Ronaldo, vas a saber si Cristiano miró a cámara,
0: se le pica un huevo,
4: sí, Messi se tocó la pantorrilla
0: o ha vomitado,
4: o si Piqué publicó
1: pero
4: un tweet.
1: Eso sobre todo pasa, yo creo que pasa más incluso en la tele, porque si os dais cuenta, Nadal ha ganado el campeonato de Monte Carlo, Master 1000, y el día siguiente en la prensa no abren ni con Nadal, no, ni no, mucho menos. Si acaso al final pondrán y ganó Nadal en el Marto de Carlos, toma por culo. Pero lo importante es que Cristiano Ronaldo.
2: Pero ponenlo a tomar por culo también.
1: Ha estado tomando el sol en Madeira. Sí, eso es lo más importante.
0: Es cierto.
1: Ha variado el tomateo, sí que está invadiendo un poco el tema del deporte.
2: Sí.
1: Pero entre retransmisiones deportivas, el tema formato, lo que decíamos de la radio no ha muerto porque se ha ido adaptando. Ahora mismo las retransmisiones deportivas son mucho menos específicas, no sabes continuamente dónde está el balón, pero porque te están dando como una pequeña conversación de amigos en los que están 4 o 5. Y bueno, no está mal.
0: De hecho, no se sigue correctamente un partido de fútbol. Quiere decir que
2: te
0: enteras de muy poco de lo que está pasando realmente, ¿no? Porque como dices tú, es una tertulia abierta con un partido de fondo.
1: Efectivamente. Mm-hmm. Es como si estuvieses en un bar con amigos. Escuchando a tus amigos.
2: Exacto.
1: Antes era más específicamente lo que estaba pasando en el juego.
3: Creo que la culpa es de eso que he dicho al principio también. Que es que hay un partido cada 2 horas. Solo hay un partido. Mm-hmm. Solo retransmiten un partido. Con lo cual tienen que rellenar con algo. Porque tenías 6 partidos a la vez, podías rellenar. Porque había un penalti, un córner, una expulsión, no sé qué. Ahora,
0: y la narración.
3: Ahora vamos a Zaragoza. Y no sé qué. Y la narración es mucho más.
0: La narración pura y dura de un partido. Partido, claro. Un Almería, algo, pues no da de sí.
3: Claro, es que imagínate un partido Betis Deportivo a día de hoy. Es un tostonaco de mucho cuidado.
2: El bombardeo de publicidad que te meten.
1: Sí, bueno, eso bueno. Sabes que te la meten cantándotela y en vez de por anuncios, parece que te la traigan mejor, pero es mucha y
4: mi padre se la sabe toda.
1: Y a pesar de que son grandes comunicadores y saben.
2: ¡Pepurito!
1: Efectivamente, tocar el lema del producto y tal, pero al final te acaban cansando un poquito. Bueno, para despedirme y como un pequeño muestra de regalo a vosotros, también me acuerdo de uno de los grandes retransmitidores de partidos, que fue Gaspar Rossetti, emitiendo un gol muy especial, dedicado a vosotros.
14: A los 34 minutos de la primera parte, impresionante Salazar. Si no lo veo, no lo creo. Un balón que quedó muerto en el centro del campo. Levantó la cabeza el uruguayo, aplicó la pierna derecha, vio que Diego estaba adelantado cerca del punto de penalti y desde la media cancha, picando la pelota con la puntera y el empeine arriba, en una parábola espectacular, no pudo alcanzarla Diego, se coló la pelota al fondo de la portería. Qué gol, mamma mía, marcó Salazar para voltear el partido.
0: Lo bueno es que sigue viva la radio.
2: Sí.
0: Mira que la radio hace décadas que ya la iba a morir, ¿no?
4: Mientras haya camioneros, hay radio.
0: Sí, por ejemplo.
2: Y prostitutas.
0: Muy buenas locutoras también.
4: Sí.
0: Bueno, en un programa hablando de la radio y poniendo algo de música, vamos, es que esta canción sí que ya me parecía como. No poner esto.
4: ¿Radio Gaga?
0: No, casi. Empezaba sonando radio.
4: Hombre,
2: The Ramones.
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0: Bueno, pues el Rock and Roll Radio de los Ramones tenía que sonar en este homenaje de concepto sentido al mundo de la radio. Una canción del año 1980 y decía Tony, podíamos dejarla entera porque los Ramones siempre hacen canciones cortas, pero precisamente en este disco que se llamó End of the Century, el final de siglo de los Ramones, fue el momento en que los Ramones decidieron saltarse un poco sus propias normas. Primero, contrataron de productor a
1: Phil Spector. Otro que habla como Cañita Brava.
0: Contrataron de productor a Phil Spector. Por ejemplo, escuchamos que por primera vez en canciones de los Ramones suenan cosas como saxos, como sintetizadores, como cosas que no eran guitarras. Segundo, se impusieron a sí mismo, y dice, por ejemplo, Joey Ramone reconoció en alguna entrevista que al principio les costaba
1: no beber.
0: No, porque el productor Phil Spector y el propio manager les dijo que tenían que dejar de hacer canciones con solo tres acordes. Entonces en este disco empezaron a innovar.
2: Ya me estás complicando.
0: Y por ejemplo, este Rock and Roll Radio tiene creo que hasta cinco, ¿eh? Y tercero, pues también decidieron saltarse un poco la norma de canciones de dos minutos y fuera. Y en este álbum también nos encontramos canciones como esta Rock and Roll Radio, que está por encima de los tres. O sea que es el primero, el pequeño pequeñito cambio que hicieron los Ramones ahí.
1: Y el Spector que sigue en la cárcel, ¿no?
0: O muerto.
1: O muerto.

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9: Un poquito, una ración. Unos minutos de pensamientos inútiles cada 15 días siempre viene bien.
10: Qué triste, pues una sección de Jorge Gorsman sin la tableta.
9: Qué triste. Es el momento en el que...
10: Sin poder putearlo.
9: El señor García y el señor Cebrián están con los dedos como
11: están
9: diciendo...
11: Están nerviosos.
9: ¿Qué hago yo con mis dedos
11: están nerviosos.
9: Sin
11: creo
9: una maquinita?
10: Que vamos a simular los audios nosotros con nuestras propias...
12: ¡Camarero!
10: ¡Mierda para tu madre!
11: Bueno, pues...
13: Has estado cojonudo.
11: Siento deciros
13: lo has dicho todo.
11: Que hoy vengo un poco más serio y voy a cerrar lo que es el círculo de esta historia de la radio que hemos estado tocando... cada uno con su sección.
13: Y porque no se imita a la chiquito.
9: ¿Ves, Jos?
11: Hoy vengo en serio y me... Tú fíjate.
9: El caso es meterte ruiditos en sí.
11: Prefiero un tiro en la cara. Bueno, os traigo... os traigo pequeñas trozos de historia.
9: A ver.
11: Para empezar os digo una fecha. 14 de noviembre de 1924, 6:30 p.m.
14: La estación radiodifusora EAJ1 de Emisiones Radio Barcelona.
11: Así. Esta fue
10: así
11: la primera...
10: comenzó la radio en España.
11: Efectivamente.
13: Podrían haber puesto a alguien que supiera leer, ¿no?
9: Esta señal de radio ya está a punto de pasar Plutón.
11: Sí, está por ahí. Aún está por ahí.
13: No sé por qué.
11: Esta señora es la primera emisión en una radio convencional.
13: Si es la primera, por lo menos que me hubieran puesto a alguien un poquito más pro, ¿no?
9: ¿Os acordáis de Tim Burton? Mars Attack se inspiró en esta emisión.
11: Esta señora se llamaba, mejor dicho,
13: sí, porque
11: está un poco muerta. María Sabater, que fue la primera locutora que hubo en Radio Barcelona en esa primera emisión.
10: Madre de Leticia.
11: Creo que es prima.
9: Juan, prima. No había referentes, claro. No había locutores.
13: Claro. A la gente diría, hostia, qué buena que es.
9: Dijo, a la mujer la pondrían a la pobre delante del micrófono y dirían, locuta.
11: No, no.
9: ¿Y cómo se hace eso? Pues no sé.
11: ¿Sabéis qué pasa? Que ahí viene lo que yo te iba a decir de lo de EAJ1, que dice,
13: sí, la emisión España,
11: de
13: España.
11: España, telegrafía sin hilos, es AJ. Y uno es la primera emisora autorizada por el gobierno en ese momento.
9: Bueno.
10: Bueno, hay que decir que de esta chica, ¿cómo se llama?
11: María Sabater.
10: Su nieta ya sabéis quién es. ¿Qué querías?
9: Pues claro, emisión en pruebas.
10: Nieta, sí.
9: Esa sí que
11: fue
9: pruebas también.
11: La primera emisión que hubo en Radio Barcelona, en España, luego hubo en Radio Madrid, que bueno, Radio Barcelona, luego fue la SER,
9: sí,
11: que fue la primera emisora... pública, por así decirlo, o privada. No, privada. Mm. Privada, que hubo en España. Que fue la, ya te digo, Radio Barcelona. Fue la que inició la radio
9: el cotarro,
11: en España.
9: El cotarro.
13: Empezó bien.
11: Ese bueno. Primer día, además, después de esta señora...
9: Después de eso, o sea, quizá apagó el micro y hasta el día siguiente.
11: ¿Qué os creéis?
13: ¿Os ha gustado? Esto es la radio.
11: Imaginaros, después de María Sabater, salió el alcalde de Barcelona contando sus movidas.
10: A mí hay un episodio imaginaros. Que siempre en las películas me llama mucho la atención y digo, la gente cuando era la guerra mundial y estaba toda la familia al lado de la emisora de radio escuchando cuando decían, por ejemplo, la guerra ha terminado. Esos momentos que la radio te estaba abriendo la puerta al mundo.
9: Totalmente,
10: sí, macho.
9: Sí, sí.
10: O sea, que ahora la tele nunca te ha abierto tanto hasta que pasa cosas muy fuertes que hemos podido ver. La tele ha sido posteriormente la que te ha dado muestra de todo lo que está pasando en el mundo, pero antes era la radio.
13: Bueno,
10: te lo imaginas todo.
13: En una ciudad a lo mejor más grande podías encontrarte con alguien, ¿no? Que podías saberlo, pero imaginaos los pueblos esos que están casi incomunicados. Claro. Si no hubiera sido por las radios,
11: no se habrían enterado absolutamente de nada.
13: O sea, con aquel anuncio, el de... ¿El Madrid qué? ¿Otra vez campeón de Europa?
11: Es un ejemplo de lo que estamos diciendo. Y viene a colación de mi siguiente corte, que es esas reuniones de la familia delante de una radio. Pero os la traigo este corte porque a mí cuando lo he oído Me ha dado mucho yuyu.
3: Recordaba vagamente el palacio de Brandeso, donde había estado de niño con mi madre, y su antiguo jardín, y su laberinto que me asustaba y me atraía. Al cabo de los años volvía llamado por aquella niña con quien había jugado tantas veces en el viejo jardín sin flores. El sol poniente dejaba un reflejo dorado en el verde sombrío, casi negro, de los árboles venerables. Los cedros y los cipreses que contaban la edad.
9: Vamos, hombre, no me jodas. Y luego te ibas a acostar.
11: Imagínate a toda la familia. A toda la familia reunida delante de la radio oyendo la novela, porque era una novela o una historia radiofónica y tal. Con ese, el tío hablando de los cuervos. Bueno. Y luego te vas a acostar.
9: Los tipreses. Sí,
11: imaginar, yo me imagino esa casa vieja en medio del campo.
13: Pues acojonado.
9: Vamos, me río yo de los programas de Iker Jiménez. Vamos, sí, no, sí. Esto sí. Y esta era los capítulos alegres.
11: Sí, sí, seguro.
9: Estaba narrando.
11: Este era el animado. Era la parte de humor. Sí. La parte de humor de la radio en aquella época.
9: Joder.
11: Bueno, yo os he querido traer también un poquito de mi historia con la radio. No, he estado a punto de traer mi primer programa en Nova Onda, que es...
5: Que, nine.
11: Que no sé, ahora me lo de vez en cuando me lo pongo para partirme el ojete yo solo, porque
10: hombre, es que
11: no
10: sabía ni hablar. El programa que hace siempre es
11: no sé, es que claro,
9: siempre para reírse, sí.
11: Fue además en Onda Gosman, que era mi programa, era el Dark Side of the Moon. No sé si os acordáis.
10: Empezaste con un disco
11: Me puse el listón alto.
9: Sí.
11: Y sin además me vine, no sé si os acordáis, que estáis vosotros presente, me
10: de nudo, ¿no?
11: Sí, sí,
10: de nudo,
11: sin, ¿no? Nada, sin nada.
9: De nudo.
11: O sea, dije, sin nada. Voy aquí a contar lo que yo sé.
5: ¡A la bueno, paqui!
11: Efectivamente.
10: Fue muy desagradable para la gente verte de nudo haciendo el programa.
11: Sí.
9: No tenemos máquina de corte, pero Juan con su iPhone está ahí.
11: Es verdad, macho.
10: Más personajes.
11: Mi historia con la radio, yo la recuerdo desde el primer día... acostarme con la radio, levantarme con la radio. Yo estaba todo el día oyendo la radio, es verdad. Y yo me acostaba con José María García. Con Super García. Y he traído ese cortecico de cuando él hablaba de Pablo Porta.
9: Oh, bueno.
11: Pablo, Pablito, Pablete.
12: Mira. Demencial y lamentable pleno, uno más, de la Federación Española de Fútbol, que presidía, que preside y que, al parecer, si nadie con fuerza lo remedia, va a seguir presidiendo toda su vida Pablo, Pablito, Pablete.
9: Toda su vida.
11: Toda,
9: ¿no?,
11: su vida va a estar Pablo, Pablito, bueno, Pablete.
9: Y eso es lo que, en contraposición a lo que decíamos antes del nuevo formato de en periodismo deportivo, ¿no? Esos monólogos.
11: Sí, sí. Y esos insultos que.
10: De la Federación.
11: Que se los ha inventado él, ¿no?
10: Un programa que se llamaba Super García.
13: Abrazafarolas.
11: Abrazafarolas.
13: Sí, sí.
10: Pero que José María García tiene mucho ingenio. Resulta que salió de la cadena SER. Lo echaron de la cadena SER.
11: Lo echaron de la cadena SER.
10: Tuvo un problema con el que entonces era ministro, se llamaba Pío Cabanillas. Y cuando dijeron, no, José María, que se va a ir usted, que no sé qué, no cuántas. Por presiones de ese mismo ministro. Y dijo, bueno, pues me voy. Y de Cabanillas, ni pío. Y se largó y se fue a la competencia y lo petó.
11: Sí, sí, vamos. Lo ha petado donde ha estado, la verdad. Ya en los últimos años ya lo traen a las cadenas de televisión o de radio.
9: Eso es.
11: En plan...
10: Vieja Gloria.
11: Gloria, para que hable de Aznar últimamente. Sí, lo traen mucho para... Bueno, le mete mucha caña a Aznar. Pero yo recuerdo
10: ahora ya no.
11: Pues, sí, igual sí, claro.
10: Carlos Pumares.
11: Bueno, ahora presidente del Movistar de Fútbol Sala, por cierto. Sí. Super García es presidente del. Se quedó con el equipo.
13: Sí, lo tiene como hobby.
11: Sí, pero.
13: Se hincharía cuartos.
9: Sí, porque en su día.
11: No está mal, ¿eh?
9: En su día las cifras que manejaba este.
13: Era de los 1.000 millones de pesetas al año.
9: Una auténtica barbaridad.
13: 1.000 millones de pesetas.
10: Pero hoy en día, Carlos Herrera, que cobra.
11: Todo el mundo. Sí.
9: Claro.
11: Era todo el mundo oía a Super García.
10: Ya, pero hoy en día, ¿qué cobra Herrera?
11: Pues es una pasta.
9: Sí. No sé. Millones de euros.
11: Millones de euros. Sí, tiene que estar.
10: Son fichajes mediáticos.
11: Y os traigo quien ha sido mi referente. Lo hemos nombrado antes, a Cebrián. Mi referente fue, después ya cuando me hinché de García, descubrí en Onda Cero a este señor. yo me enamoré totalmente. Porque además era todas las noches.
10: No sé si ¿hablas de Manolete?
11: No.
13: Yo no sé si lo he dicho ya. Yo aún sigo durmiendo con los podcasts de La Rosa de los Vientos de la época de Juan de la Cebrera.
11: Es para mí
13: Tengo todos y me los pongo una noche cada uno.
11: Para mí es cómo debe ser un programa de radio.
13: Exacto.
11: Sí. Es verdad. O sea, sí. yo me... Y yo, mi espejo al cual yo aspiraba cuando era joven... Y me gustaba la radio y decía...
10: Yo recuerdo cuando oí un domingo en la radio que había muerto.
11: Sí, tío. Igual.
10: Sí, fue...
11: Aquello fue un bajón. Los pasajes de la historia que él hacía, creo que es... hay que ponérselo a todos los niños para que aprendan o sepan historia. O sea,
13: pero, ¿y hacerlos Schiller?
11: Sí, sí, claro, claro.
13: Amigo mío.
11: Es que es lo que iba a decir. Que yo me fue ciente. O sea... Gracias a una enfermedad se quedó ciego. Bueno, gracias no bueno, es la palabra de...
10: Debido a una enfermedad
11: se quedó ciego.
13: Soy y lo escuchaba todas las semanas. Sí, sí. Me enteré que era ciego después de su muerte.
11: Yo también.
10: Yo no me enteré.
13: No lo sabía, ¿eh?
10: Porque
13: es que era muy difícil. Pero, es que los pasajes de historia que se pegaba de 15 minutos...
11: Pero... ¿Cómo se...?
13: No le han dado la importancia que
11: tiene. No le han dado la importancia que tiene, macho.
10: Está infravalorado.
11: Sí, sí, sí, sí.
10: Bueno, ha habido muchos personajes.
13: Sí.
10: Estéis entrañable para todos nosotros. Pero ha habido muchos personajes de historia de los que estábamos hablando.
11: Sí, sí, va, ya, pero los fieles de Juan Antonio Cebrián, tío, vamos a serlo toda la vida. Sí, yo por lo menos.
13: Sí, yo también.
11: Dale al manubrio, Juan, Javi.
15: Es sin duda el conflicto más sangriento de toda la historia de los humanos. En esa Segunda Guerra Mundial se pusieron en solfa ideologías, cuestiones, caracteres, personalidades, y lo cierto es que de esa catarsis profunda, severísima, sufrida por nosotros, por la humanidad, pues surgió lo que estamos viviendo hoy en día. Somos una consecuencia de aquellos años en los que fallecieron más de 60 millones de personas. 60 millones de personas. En su buen porcentaje, esas muertes se dieron en Europa. Y los culpables de aquellas muertes tenían nombres propios: Adolf Hitler y Joseph Stalin.
11: Pues esa tarde de sábado del 20 de octubre de 2007, con 41 años, pues le dio un ataque al corazón y falleció Juan Antonio Cebrián, que quería traerlo en mi homenaje a la radio porque ya os digo que me ha marcado.
9: Bueno, suelta los aplausos.
10: ¿No has traído nada de Federico?
11: No he traído a Federico. Pero
9: Jiménez. Otro personaje infravalorado.
11: Sí.
10: ¿Eh? Bueno, otros personajes de la radio que personalmente a mí, ya lo dijimos en otro programa anteriormente, hace unos capítulos, otros personajes de la radio que para mí han transformado la radio en un humor que no existía y que también han sido claves en la radio española, ha sido como Puma.
11: Sí. También. Los traigo, como no, porque es parte de mi también

0: aprieta, que ha hecho un ser humano con esfuerzo. Lo que pasa es que tiene bastantes palabras de las que podríamos denominar. Entonces vamos a hacer un esfuerzo intelectual para o bien omitir las palabras o bien relajarnos cuando suenen para que no nos agobiemos mucho. Es una carta que manda un niño a Santa Claus y que yo supongo que estará traducida de unos idiomas, pero que ha llegado aquí y bueno, ya la comentamos. Querido Santa Claus, te extrañará que te escriba hoy 26 de diciembre, pero quiero aclarar ciertas cosas que me han ocurrido desde que te mandé mi carta, lleno de ilusiones, en las que te pedía que me trajeras una bicicleta, un tren eléctrico, una Nintendo 64 y un par de patines. Quiero comentarte, Santa Claus, que me maté estudiando todo el año, tanto que no solo fui de los primeros de la clase, sino que saqué puros dieces en el cole. No te voy a engañar. No hubo nadie que se portara mejor que yo, ni con sus papás, ni con sus hermanitos, ni con sus amiguitos, ni con sus vecinos. Hacía recados sin cobrar, ayudaba a los viejecitos a cruzar la calle y no había nunca algo que no hiciera por mis semejantes. Y sin embargo, ¿qué huevos los tuyos, Santa Claus? Es que dejar debajo del arbolito una puta peonza, una mierda de trompeta y un maldito par de calcetines, ¡qué cagada! ¿Qué coño te has creído, barrigudo? O sea que me porto como un imbécil todo este año para que vengas con una mierda de este calibre. Y no conforme con eso, el maricón del hijo de la vecina, que es idiota y sin educación, malcriado, desobediente, que le grita a su mamá, a ese tonto de las pelotas le trajiste de todo lo que te pidió. Por eso ahora quiero que venga un terremoto o algo así, para que nos lleve a la mierda a todos, ya que con un Santa Claus como tú, tan incompetente y falso, mejor que nos trague la tierra. Pero eso sí, no dejes de venir el año que viene, porque voy a reventar a pedradas a tus putos y carnosos venados, empezando por esa mierda de Rudolf que tiene nombre de homosexual. Se los voy a espantar para que tengas que joderte caminando a pie como yo, cabrón, ya que la bicicleta que te pedí era para ir al colegio, que queda tomar por culo de casa.
1: Pero Guillermo, por favor.
0: Ah, y no quisiera despedirme sin antes mentarte a la madre que te parió. Ojalá que cuando hayas subido muy alto se te dé la vuelta el puto trineo y te pegues una buena... Bien, por ser tan hijo de puta. Pero eso sí, te advierto que el año que viene vas a saber lo que es un niño maldito y un poquito cabrón. Atentamente, nano. Posata, la peonza, la trompeta y el par de calcetines, puedes recogerlos cuando quieras y metértelos por el pie.
2: Creo que es lo más mítico que han hecho.
3: Han hecho tantas cosas.
2: Más o menos.
3: Esta, sí, sí. Esta es una de ellas.
2: Esta es una de ellas.
3: Básicas. El básico de Goma Espuma tendría que estar siempre. Pero ahí, mire, yo tengo todo el material que han editado Goma Espuma y me parece poco porque...
2: Y mira que hay, y mira que hay.
3: Sí,
2: que
3: fueron desde Antena T Radio, luego sí, NM80, bueno, una trayectoria impresionante y aún sigue Juan Luis haciendo radio y bueno, esperemos a ver si pronto Guillermo Gesset también vuelve.
4: Bueno, estos que suenan de fondo son los Stereophonics. Ghost.
2: Hasta aquí mi...
4: Hoy una muy bien hilada y bordada Gracias. Sección en torno a
2: Hoy
4: la radio.
2: Hoy que me he traído mi iPad.
4: Es que, la verdad es que la radio saca un poquito de cada uno de nosotros.
3: Sí, sí, sí.
4: Es que la radio hemos nacido con ella.
3: Y nos dejamos muchos personajes, ¿eh?
2: Sí, sí, sí, sí.
3: Fíjate,
2: sí,
3: la Elena Francis.
2: Encarna Sánchez.
3: Encarna.
4: Bueno.
3: Encarna. Carlos Pumares. Y luego todos los grandes de la radio, comunicadores.
5: ¿Cómo era el que hacía Sardá? El señor... ¿Cómo era?
4: Casamayor. Por ejemplo.
3: Porque además la radio también ha sido cuna de los grandes comunicadores. Muchos han salido
2: todos,
3: los mejores de España han salido de la radio.
2: Casi todos.
4: Para ser bueno hay que pasar por la radio antes. Lo que pasa es que nosotros nos hemos quedado
2: Sí. No se queda aquí.

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1: Me recuerda a Benidorm esta sintonía.
2: Sí, sí.
3: Sí.
2: Suena a...

0: huele a paseo marítimo, sí, huele a, sí, sí, a sí, ese sí, sí, bar, huele a luces de colorines.
1: ¿Eh? Totalmente.
2: A fritanga también. A fritanga, no sé por qué. No sé. La,
3: a calamares.
4: Paella,
3: y a 600.
4: A paella en la playa.
0: Sí, sí, y sí, todos nos imaginamos a un señor mayor con el pelo blanco, pantalones de pinza también blancos y camisa azul, por ejemplo, tocando un órgano esto. Y se llama Frankie, o sea, Teclas o algo así.
3: Es el,
0: se llama
3: puente, el puente sobre el río, o sea, Cuey, ¿eh?
1: Se llama
3: versión.
0: Carlos Jamón.
1: El venidor se llama Pepe.
0: Sí.
1: Pepe, no sé qué.
0: Algo. Pepe Teclas. Te lo estoy diciendo. Bueno, una última historia antes de irnos y cerrar el chiringuito, que la verdad es que se nota que nos gusta la radio, sí, porque este programa no está, este podcast no está quedando largo.
3: Se nos está yendo de las manos.
0: Una anécdota que estaba a punto de contarla en la sección de Tony, pero bueno, digo, la dejo para el final. Es una historia que a lo mejor alguno de vosotros conocéis, de un jugador de la década de los años 50 de fútbol. Se llamaba Manuel Francisco dos Santos, aunque creo pasó a la historia como Garrincha.
3: Sí,
0: son la historia.
3: Bueno, de,
0: muy bueno, muy bueno.
3: Le gustaba
0: bueno,
3: una goteja después de.
0: Garrincha estuvo a punto primero de no ir al Mundial de 1958 de Suecia. Al parecer también todos estaban de acuerdo en que Garrincha, pues como jugador, era lo que era, pero. Digamos que premio Nobel de literatura ni miembro de la Real Academia no iba a ser nunca. Era cotito.
1: Como Sergio Ramos, vamos.
0: Además de eso,
3: un saludo a
4: Saludo a Pilar Rubio, que nos escucha siempre.
0: Pero que además Garrincha, pues tenía una pierna 6 centímetros más corta que otra.
1: Y no me digas.
0: Tenía una.
3: ¿A qué te refieres?
0: Tenía la columna vertebral torcida, tenía muchos defectos físicos y a pesar de eso era buen jugador de fútbol. El caso es que al final, pese a que muchos recomendaron que este no lo llevaran al Mundial de 58 porque no daba mucho de sí, lo llevaron. Y hizo un muy buen papel y pasó a la historia como un buen jugador.
3: Hombre, es que no lo llevaban a saber y ganar, lo llevaban a un partido de fútbol.
0: El caso es que el hombre se fue hasta Suecia al Mundial de 1958 y en aquel momento, pues Suecia pues era un poco la vanguardia tecnológica, se podía ver ahí. Se lo llevaron una tarde de compras por allí y vio en un aparato y dijeron, ¿eso qué es? Pues una radio. Y el hombre pasó, esto, mira, pues aquí puedes escuchar noticias, tal. El hombre estaba encantado, dijo, una radio. Y se la compró. En aquel momento, dicen que se gastó en esa radio no solo lo que iba a ganar en ese mundial, sino.
1: En el siguiente también.
0: En el siguiente, o sea, un auténtico dineral. Llegó al vestuario y allí todo el mundo presumiendo de radio. Y la selección brasileña tenía un masajista que era bastante más avispado que Garrincha. Y le hizo una parte. Dice, Garrincha, ven un momento. Dice, creo que te has equivocado al comprar la radio. Y Garrincha le dijo, bueno, ¿qué pasa? Dice, bueno, ¿no te das cuenta que esto en Brasil no te sirve para nada? ¿Por qué? Dice, pues porque solo hablan en sueco. Entonces se encendió la radio y comprobó Garrincha que efectivamente todas las emisoras hablaban en sueco. Dice, vaya, me han engañado, me han engañado, esto es una mierda. Tal. Entonces siempre se cuenta como anécdota cómo el masajista se quedó con la radio.
3: Se la llevó a Brasil.
0: Y se la llevó a Brasil y fardó de radio toda la vida porque Garrincha acabó mandando a tomar viento la radio que la habían engañado. Porque
3: efectivamente, Garrincha era lerdo.
0: Totalmente tonto.

0: entra en el case.
1: Amo la radio porque arriba toda la gente, ¿no?
2: Sí, se ha entendido perfectamente.
1: Bueno, pues Eugenio Finardi y su canción italiana, que es como el anuncio del Nescafé en italiano, pero dedicado a la radio. Bueno, con esta nos vamos.
3: Qué así fuerte. Que, muy bien. Me sorprendes cada día más.
1: Aparte es una canción muy alegre para ellos,
3: sí,
1: ¿no?
3: Vamos, vamos.
1: Muy alegre. Bueno, volveremos a hacer radio.
3: Volveremos.
1: A
3: las oscuras golondrinas.
1: Efectivamente. A la radio no sé si volveremos, al podcast y a conceptos.
3: Volveremos, seguro.
4: Seguro.
1: Volveremos.
4: Volveremos.
1: Tony, ¿volverimos?
2: Volverísimos.
1: Venga.
2: Bueno, quiero decir una frase, la más importante que va a salir en esta noche en este podcast. Si la voz del locutor te enamora, no te pases por la emisora.
1: Totalmente. Eso nunca hemos ligado luego físicamente.
2: Eso es verdad, como la vida misma.
1: Volverumos, Jorge Gos.
3: Por supuesto.
1: ¿Eh?
3: Por suponido.
1: Al poco. Volveracos.
4: Recordar día 1 y día 15, no podcast, siempre.
1: Claro que sí.
4: Todos los meses.
1: Y que estamos en las redes sociales, que nos sigan.
4: El concepto de sentido, búscanos en Facebook, en Twitter, en iVoox, en iTunes.
3: Y en la página web,
2: Spotify.
1: Muy bien, Juan, volverá.
4: Esta tarde he visto y se ve que le gusta mucho a los robots de spam, sí. Y nos están bombardeando los cabrones.
1: Nos quieren hundir.
4: Los chinos.
1: Ahora que empezamos a triunfar, ya tenemos 15 oyentes. Bueno, los saludos de un servidor, Javi Sánchez. Hasta el próximo concepto sentido. Este ha sido un auténtico placer hacerlo. Hablar de la radio nos encanta, nos gusta. Así que en 15 días más. No sé si mejor, sí, pero.
3: Nos vamos, que nos va a poner Javi de cenar.
1: Madre mía. Qué tarde se nos ha hecho hoy. Hala, adiós. 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
1: Son las 2 de la tarde.
2: Es la 1 en Canarias.
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Hola, hola, hola, bienvenidos a vuestra casa, bienvenidos a La Buena Onda, programa de radio libre, programa de radio independiente y el más influyente en cuanto a música y opinión se refiere.

0: Bueno, pues ya estamos aquí tus amigos, los de la Ducati, los de Aston Martin, dispuestos a pasar 60 minutos de entretenimiento. Como siempre, al tuber a tu ladito, querido, querida, gracias por elegirnos un día más entre las opciones convencionales. Y gracias por elegirnos como bocanada de aire fresco, porque ahora mismo España está inmersa en una ola de calor que nos azota desde hace ya unos cuantos días. Estamos en el verano 2, como diría una persona que yo conozco. Estamos en el verano 2. Bueno, y vendrá el 3 y el 4 y el 5 y el 6. Pero ya dentro de la página del verano. Porque estamos en plena ola de calor. Y estamos prácticamente, al menos en esta zona, rozando los 40 grados. No así en este estudio, que tenemos una temperatura más o menos aguantable, como son 29,6 grados. Ya irá subiendo con el transcurso de los minutos. Ya lo verás, ya lo verás. Temperatura exterior no tenemos, y no sé por qué el otro día tuvimos y hoy no la tenemos, pero bueno, es igual. Yo me guío por la temperatura de este estudio. Fútbol ayer. Bueno, todos lo vimos. Poco que comentar, ahora queda Uruguay. Y nada, que veremos. Nos decían que Cabo Verde iba a ser fácil. Finalmente lo pasamos del empate a cero. Ayer, Arabia Saudita. Bueno, pues, ¿quién nos lo iba a decir? ¿Quién nos lo iba a decir? En fin, ya sabes que estamos en nuestro WhatsApp para que opines de lo que quieras. Estamos en el 615-56-98-99. 615-56-98-99. Tengo yo la garganta que me está chuchando. Tengo que hacer un ruido muy desagradable para despejarla. Y no lo quiero hacer aquí en antena. Así que si ves que en algún momento me trastabillo algo, es que porque la garganta me está achuchando. Tenemos nuestro correo electrónico infolabuenaonda@yahoo.es, infolabuenaonda@yahoo.es. Síguenos en facebook.com/buenaondaradio. Nos regalas un me gusta, facebook.com/buenaondaradio. Nos harías muy, pero muy felices. Y también estamos en Instagram, estamos en TikTok en /DaniGonRadio. Repito, /DaniGonRadio en esos dos canales. Bueno, pues dicho todo esto, nosotros sin más dilación vamos a ir arrancando motores como todos los días. Recibe los saludos de tu amigo Dani González un día más. Encantado de poder compartir contigo este ratito de radio que aquí arranca, aquí comienza. Bienvenidos a La Buena Onda, comenzamos.
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0: Bueno, pues dícese del anuncio que dice Atascaburras.
1: 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Eso es. Muy bien, contactaremos en breve. 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
0: Fan, pero que muy fan. Y ya te lo he hecho constar aquí más de una vez en la radio. Y más de dos, y más de tres. Que soy auténtico fan de este tipo de cuñas, este tipo de anuncios. Con esto nos vamos directos a la información.

pues hoy es 22 de junio, es el día 173, es decir, el 173º día del año en el calendario gregoriano. Sería el 174º en los años bisiestos, años siniestros. Quedan 192 días para finalizar este puñeterísimo 2026.

0: Vamos con esas efemérides ocurridas tal día como hoy de años anteriores. Tenemos, por ejemplo, que en 2002 Corea del Sur se convierte en la primera selección asiática en llegar a semifinales en un mundial. En 2004 en Perú, 700 alumnos toman la Universidad Nacional de Trujillo exigiendo la renuncia del rector y de los vicerrectores por casos de corrupción. Una crisis que durará 103 días. En 2007 en España finaliza el programa de radio No Somos Nadie de M80 Radio. En 2007 inicia el doble homicidio-suicidio de Chris Benoit con el asesino de Nancy Benoit mediante estrangulamiento. En 2010 comienza el partido Maud-Isner de Wimbledon 2010, que será conocido como el partido de tenis más largo del mundo, tanto en duración, 11 horas y 5 minutos, como en número de juegos, 183. Sí, ¿ya está Wimbledon en liza o qué pasa? ¿Que este año van los torneos más tarde o qué pasa? No lo entiendo. En 2011 en Argentina se disputa la llave de ida de la promoción de ascenso a la primera división del fútbol argentino, en la cual el Club Atlético Belgrano se impuso por 2-0 ante el Club Atlético River Plate, siendo esta la antesala del histórico descenso del club de la ciudad de Buenos Aires. En 2012 en Paraguay el Senado realiza un juicio político al presidente Fernando Lugo, al cual terminan destituyendo de su cargo. También en 2012 en Paraguay Federico Franco asume la presidencia de la República en reemplazo de Fernando Lugo. En 2021 en Perú se registra un sismo de 6,0 grados de magnitud con epicentro en Mala, ciudad del departamento de Lima. Lamentablemente dejó muchas casas del departamento de Lima a punto de caer y hasta la fecha de este archivo solo se detectaron 20 heridos y un fallecido. En 2022 en Chile Rosa de Bes asume como rectora de la Universidad de Chile, se convierte en la primera mujer en ocupar el cargo. También en 2022, cerca de la frontera entre Afganistán y Pakistán, ocurre un sismo de magnitud 6,1 en el que murieron más de 1.000 personas y otras 1.500 resultaron lesionadas. Y en 2023 se declara fallecidos a los 5 pasajeros del sumergible Titán a causa de una implosión en el incidente del sumergible Titán en el Atlántico Norte en el precio del RMS Titanic. Celebraciones, conmemoraciones, hoy es el día del futbolista argentino en homenaje al segundo gol histórico de Diego Armando Maradona ante Inglaterra, el gol del siglo durante el Mundial de México 1986. Es el Día Internacional del Volkswagen Escarabajo, es el Día Internacional de los Bosques Tropicales y es el Día Mundial de las Mujeres sin Ropa Interior. El No Panty Day. Bueno, pues hala. ¡Alegría, alegría! Por países tenemos que en Argentina es el Día de la Aviación de Caza o Día del Piloto de Caza. El 22 de junio de 1931 el jefe de la entonces base aérea militar El Palomar, capitán Alfredo Pérez Aquino, creó el Grupo Primero de Caza. En 1990, como homenaje, el jefe de Estado Mayor General de la Fuerza Aérea Argentina instituyó el Día de la Aviación de Caza, resolución número 461/90, BAP número 2541. En Bielorrusia es el Día del Recuerdo de las Víctimas de la Gran Guerra Patria, el solemne recuerdo de todas las víctimas de la Segunda Guerra Mundial y en conmemoración de la heroica última resistencia de la fortaleza de Brest en 1941, en el mismo país y ciudad, Brest, en el que comenzó el Frente Oriental. Me sale aquí como decirlo en bielorruso, pero no lo voy a intentar, ni mucho menos. Tenemos que en Colombia es el Día del Abogado. En Colombia se conmemora para homenajear a José Cristóbal Hurtado de Mendoza y Montilla, primer presidente de Venezuela. En Croacia es el Día de la Lucha Antifascista. En El Salvador es el Día del Maestro. En Estados Unidos es el Día Nacional de los Aros de Cebolla. el Día Nacional de Éclair de Chocolate y el Día Nacional del Limoncello. En Malasia, en el Sultanato de Kedah, en la celebración del Sultán de Kedah, también conocido como Kedah Darul Aman, literalmente Kedah Morada de la Paz, es un estado en la parte norte de la costa oeste de Malasia. El Sultanato de Kedah fue el primer sultanato de la península malaya y uno de los más antiguos del mundo, fundado en 1136. Y en Reino Unido es el Día de Windras. El Día de Windras es una conmemoración que se celebra en el Reino Unido el 22 de junio para honrar las contribuciones de los inmigrantes a la economía de la posguerra. Y en cuanto al santoral del día, hoy estás de enhorabuena si te llamas Adán, Albano, Aarón, Clemente, Consorcia, Domiciano, Eusebio, Flavio, Galación, Heraclio, Inocencio, Juan, Julio, Lamberto, Liberto, Nicetas, Paulino, Pompiano, Saturnino y Tomás. Dicho todo esto, hasta aquí nuestras noticias del día de hoy.
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1: Estamos en La Buena Onda, son las 2 y cuarto, la 1 y cuarto en Canarias. Saludos al paraíso, que no sé cómo lo estaban pasando en cuanto a calor. Por supuesto, si alguien nos está, que sabemos que sí, si alguien nos escucha desde Canarias, por supuesto, mandadnos cuando podáis la temperatura que tenéis por allí. Aquí ya te digo que en esta ubicación del mapa de España estamos rondando los 40 grados. Y para días posteriores, puede que lo superemos, puede que lo superemos. Aquí el hombre del tiempo nos ha dicho que te pongo 40 grados, pues nos pone 40 grados. ¡Madre mía! Tengo un disco por aquí que quería rescatar hace unos días, concretamente el pasado viernes, no pude hacerlo. Y que yo creo que es buen momento para escuchar en estos instantes. Y para recordar. Podría decirse que enchufamos esa máquina del misterio. Buenas noches, querido Iker. Esa máquina del misterio, no, esa máquina del tiempo. Cuarto milenio, cuarto de hora, cuarto de baño, cuarto trasero. Me dejo de tonterías, vámonos con Pink Noise, recordando aquella serie mítica, Los hombres de Paco.
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0: Para comenzar el programa de este lunes 22 de junio de 2026. Por cierto, si te acabas de incorporar, este miércoles último programa de la mini temporada, volvemos el día 1 de julio. A que me tomo solamente 6 días, ¿eh? Jueves, viernes, sábado, domingo, lunes y martes. Aquí seguimos hasta el miércoles. Con Álvaro Benito a la cabeza. ¿Pero cuál de los dos, Álvaro Benito? Porque hay dos. Y los dos trabajan en la SER. Uno de ellos es Movistar. Podemos distinguir porque uno de ellos es el que trabaja en Movistar como comentarista de fútbol. Bueno, y supongo que en la SER hará el mismo trabajo. No creo que le pongan ahí a meter disquitos.
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3: Rojas, campeón no, ¿eh? 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

0: ¡Ay, qué música más buena!
1: Pues sí, qué música más buena. ¿Qué pasa? Que viene con la fragurita de los malacatones. ¡Ay, válgame el señor, que viene el papa! Estamos con la banda sonora de Shrek 2. Que no es Shrek, es Shrek. Sin la inicial, que muchos hispanohablantes metemos siempre en palabras que empiezan por ese. Decimos sprint en vez de sprint. Decimos sprite en vez de sprite. O spray en vez de spray. Palabras que vamos. Como decía mi querido Jesús Bradejas, decía smartphone. Lo escribía tal cual sonaba: smartphone. Y es smartphone.
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1: Jesús, querido, te echamos mucho de menos en este estudio.
3: Buenas tardes, Dani.
1: Buenas tardes, campeón.
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0: Aquí tenemos a Becky G. Este tema llamado Cuando te besé. Estamos en el 615-56-98-99. Minuto y resultado de temperatura 30,3 grados. Y yo ya estoy sudando como un pollo. Me estoy tostando. Querido, querida, si fallezco durante el programa, que sepas que ha sido un placer acompañarte durante estos casi 16 años de radio en los que nos hemos quedado a las puertas. Nos vamos a quedar a las puertas, pero por un mes, por menos de un mes.
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0: Espero no fallecer. Al menos de momento. Bueno, que como siempre hacemos a esta hora, las 2 de la tarde, 31 minutos, vamos a saludar a todas nuestras emisoras asociadas. Emisoras que de lunes a viernes y de 2 a 3 de la tarde conectan con este estudio para entretener a todos sus parroquianos, que en definitiva son los nuestros. Así que saludamos a Radio Locura FM Valladolid, Radio Locura Sanlúcar, Nido Musical Radio, Radio Sin Barreras, Grupo Radio Cadena Española y Radio KNL. Saludamos a directores, saludamos a gerentes y saludamos a las decenas de miles de orejas que todos los días, bueno, pues tienen a bien sintonizar con nosotros, aunque sea un ratito, 5, 10, 15 minutos o el programa entero, quién sabe. Pues para entretener a todos sus oyentes. Por cierto, me parece mal una cosa, que vaya a ser mañana San Juan y los niños todavía tengan colegio. ¿Qué pasa? ¿Cuándo acaban? ¿El 24? Me dicen por aquí. ¿San Juan y colegio? Bueno, yo tengo una cosa. Yo estaba en el colegio en plenas fiestas del barrio de mi barrio. De este barrio de Medina del Campo, del barrio Santo Tomás. Yo he estado yendo al colegio en plenas fiestas del barrio Santo Tomás. Y esto fue, si no en quinto, fue en sexto. Que me acuerdo yo ver a la presidenta de la entonces asociación tirando los cohetes ahí detrás del colegio. A las 12 de la mañana, más o menos. A la hora del recreo. ¡Oh, que se entere todo el mundo que hay fiesta! ¡Venga! Hoy, este año, bueno, este año no es la fiesta de Santo Tomás, este año es la fiesta de Buena Vista. Todas las discomovidas para la Buena Vista, todos los conciertos para la Buena Vista. ¡Qué vergüenza! ¡Qué vergüenza! ¡Qué vergüenza! Todos los actos musicales para una sola persona. De martes a domingo. ¡Qué vergüenza! ¡Qué vergüenza! En fin. Localismos que de vez en cuando metemos en este programa. Al fin y al cabo, La Buena Onda siempre será un programa local, a pesar de que esté emitiendo en múltiples emisoras de todo el país. Dos y 33.

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3: Dani González. Aquí estoy, no me ha marchado. Que podría parecerlo perfectamente. Hemos dejado aquí el piloto automático. No. Nosotros en La Buena Onda no somos de dejar el piloto automático, salvo contadas excepciones. Cuando decíamos que, bueno, la pandemia, cuando nos confinaron, que iban a ser solo 2 semanas. Bueno, pues hacemos 2 programas. Lo emitíamos semanalmente. Digo, voy a hacer 2 programas enlatados, con música solamente, sin narración, sin nada. Y al final, bueno, pues tuvimos que entrar al ataque y hacer programas desde casa. Que oye, si tengo que hacer programas ahora mismo desde casa, no me importaría nada. Porque yo te digo una cosa. Mañana a lo mejor me voy a mi casa a hacer el programa. Porque es que hace aquí una temperatura horrorosa. 30,3 grados y me chivan que ahí afuera. Me chivan porque me pasan un salpicadero. 45 grados de la marinera. No sé desde dónde nos mandan esta temperatura. Bueno, puedo ver un camino a lo lejos, tierra, como una cañada. Cañada de ovejas, cañada real. Pero no sé desde dónde nos mandan, desde qué ubicación nos mandan esta temperatura. Y desde luego nos lo manden desde el lugar que nos lo manden. No me sorprende nada la temperatura que nos mandan, nos envían. A ver, nos vamos al... Seguimos en el WhatsApp, en el 615-56-98-99. Ponte Asisam de Ed Sheeran. Que Asisam, si no me equivoco, quiere decir te quiero. Así que voy a soltar la frase. Qué bonito si te dedican esta canción en la radio. Qué bonito si te dedican una canción como esta en la radio. Dos y 46.

0: Una de vuestras peticiones en el 615-56-98-99, nuestro número de WhatsApp.
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0: Tengo que lanzarte un testimonio aquí a las 2:49, la 1:49 en Canarias. Es que yo también estoy muy contento con esa compañía de seguros que el logotipo es un koala o algo así.
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0: Seguimos avanzando en La Buena Onda. 2:50, cerquita ya de nuestro punto y final. A nuestro programa llega Sofía Reyes conmigo.

Bueno, pues hay curiositos en el 615-56-98-99. Los curiositos no te lo digo a malas. Por supuesto, por supuesto. Hay curiosos, dicen, ¿tal y qué tienes ahora de comer? Bueno, yo hasta las 3 y media no como. Hasta las 3 y media no como. ¿Qué tengo de comer? Pues me parece que patatas con albóndigas. Todo muy apropiado para la temperatura que hace actualmente. ¡Ay, Dios mío, Dios mío! Patatas con albóndigas. Nada, me parece que me las como frías. Me parece que hoy me las como frías. Patatas con albóndigas. Bien ricas, bien ricas. Sea la época del año que sea. Se ha oído microondas por ahí. La última y nos vamos.

0: Me estoy llevando un chasco con Fernando Alonso bastante gordo. Ya sabéis lo de la pelea con Lobato y todo eso. Lo de filtrar el nombre con el nombre de su hijo. Filtrar falsos nombres. Que si Lobato filtró, que si Lobato no filtró. Ahora lo nuevo es: quita el micrófono de al lado del Dazón y te doy una entrevista. Yo es que flipo con Fernando. Para mal, evidentemente. Yo que soy seguidor de Fernando. Era seguidor de Fernando. Nada, que me va a tocar hacerme de Antonelli. Me va a tocar hacerme de Antonelli. No me queda otra. Fernando, me estás defraudando mucho. A la venga, apagamos ordenadores. Que nos tenemos que marchar.
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0: Bueno, pues nosotros no tenemos tiempo para más. Como siempre, gracias por la atención prestada, gracias por esa atención recibida, y que nos escuchamos en una próxima cita con la buena onda, que será mañana, martes 23 de junio de 2026, día de San Juan. Que no se me olvide que tenemos una deuda con todos nuestros oyentes, que es poner la canción de Noches de San Juan. Y si me apuras, puede que te cante una estrofa. Si me apuras. A ver si llueve un poquito, por lo menos. A ver si atraemos un poquito a la lluvia. No sé. Los saludos de tu amigo Dani González. Un día más, encantado de poder compartir contigo este ratito de radio que aquí finaliza. Un día más, gracias por estar con nosotros. Y mañana, a partir de las 2, más y mejor, aquí en La Buena Onda. Gracias por estar. Hasta luego, luego. Adiós.
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0: ceremonia.
1: Oye, Mapixi, hasta acá por Bigotón nos viene siguiendo con una chirimoya cerca.
2: ¡Óyeme! En el pueblo de Charleston no hay chirimoyas, pero las podemos plantar con esos campistas.
3: Esta, amigos, es una porción de Toblerón para la elección.

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0: Seguimos compartiendo éxitos, seguimos con la mejor música en tu radio y lo vamos a hacer con Chris Brown y este Don't Wave Me Up, acompañado por Benny Benassi.
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0: pasaba por aquí.
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0: Ay, el programa que escuchaba el abuelo de la Heidi.
2: Copla.
0: Muchas coplas.
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0: A este programa lo llamamos
1: Feria de Copla.
0: Anda.
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0: Sí, señor.
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0: Que dice la copla eso de a la mancha manchega, que hay mucho vino, mucho aceite y mucho tocino. Mis amigos de la radio, hola, hola, hola, ¿qué tal? Que comienza Feria de Coplas, ahí va. Te las canturreamos. Solo tienes que encender la radio a esta hora.
1: Y

0: intermitentemente, de vez en cuando, en esta emisora nos da por canturrearles. Tienes los ojos bonitos y la boca venenosa.
1: Tú tienes

Venga, que somos tu peón de confianza. Ahí el pasacalles, ahí entra por la calle Real. Míralos. Militares. Que te van a dar con el espadín, ya verás.

0: Venga, Piqué, te ayudo a subir el baúl.
1: Allí quedó entre la fiera. 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

0: en San Gil la Macarena, sí que lloraba de pena por la muerte del chaval.
1: Te ponemos dos velas bien puestas. Dicen los que entienden de esto que es un lujo tenerlo ahora. Aquí en esta canción está ya muy mayor, pero canta como le da la gana, es Miguel de los Reyes.
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0: Sería de copla.
1: Conocido artísticamente como Emilio el Moro, no había en aquella época de la radio programa de lujo que faltara alguna de sus travesuras musicales. Esta es la versión que realiza él, con mucho humor, del popular tema de Antonio Molina, Carcelero, carcelero. Él es Emilio.

Ahí nos tienen en la radio armando el zipizape. Con la copla como denominador común a esta hora. Qué bonita suenas. Qué bonita vas a sonar siempre. Recordándote. En Peraora.

Ahí nos tienen ustedes rompiendo la alcancía para comprar joyas. Que son historias verídicas, las historias que contamos a la lima y al limón entre Niña de Fuego y Manolo Caracol. Ahí está sonando la Marifé, Torito del Desengaño. Nos vamos a Linares, tierra taurina.

0: Otra, ¿qué tal canta? A esta hora en Feria de Copla, su puerto camaronero. Vamos a respetar la versión original del puerto camaronero, el título de la canción que creó en los años 40 Estrellita Castro. Así empezaba la canción.
1: ¡Viva la alegría!
0: ¡Viva la gloria de estar contigo!

Solo tienen que tener ustedes, mis amigos, un poco de paciencia. Una vez por semana, de vez en cuando, en esta emisora se dignan poner esas canciones que ya no suenan por la radio. Luego vienen las modernas.

Si ustedes me lo permiten, queremos saludar a esta hora a los oyentes que tenemos del Grupo Digital Radio. Ellos escuchan Feria de Coplas. A los amigos y oyentes en Sanlúcar de Barrameda, Cádiz, Bailén, Jaén,

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Sacamos el almidez de la alacena y le cantamos, armando el zipizape de la copla aquí en la radio. Vamos, Hilario, con H. La niña.

Venga, que me acabo de enterar, tatarabuelo. Ay, si mi tatarabuelo levantara la cabeza y viviera las modernidades de la vida. Tatarabuelo, escucha.

Buena recomendación te voy a dar a esta hora en la radio, que le eches la red, que me han dicho que es de buena familia y tiene parné. Yo que tú le echaba la red. Me lo quedo. Buen partido es...

nos vamos a despedir solemnes. Solemnemente nos vamos a despedir. Mis amigos, mis amigas de la copla, en esta emisora otro día, seguro que nos pillan. Les habló un modesto locutor de provincias. Recojo el serijo y me voy con el garrotín.

0: Ay, mujer.
1: Ay, ay, ay, ay, ay, ay.

Vámonos. Oh, cómo suena esto, hijo. Ir a quedarte, amor mío. Vamos a acariciar esa guitarrita. Oh, Remy 2021. Toma ya, niña, que toma ya.

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0: grande.
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0: Señoras y señores, comienza la cuarentena con un montón de buena música y muy, muy buen humor. Bienvenidos. Señales horarias de las 6 en punto de la tarde en este lunes. ¿Qué tal? ¿Cómo estamos? ¿Cómo hemos pasado el fin de semana? Espero que muy, muy bien. Don Curro, ¿cómo lo ha pasado usted?
1: Yo lo he pasado estupendamente. ¿Qué pasa, familia? Curro González, ¿qué pasa por aquí? Todo preparado y preparada.
0: Sí, también. Un servidor, Pedro Rama, con lo que llega por delante durante una horita. Música, humor, entretenimiento. ¡No te vayas!
1: ¡Claro! ¡Si esto es la cuarentena, venga!
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1: Aquí está Curro González con todos vosotros, que va a estar
3: toda aquí.
1: Toda la tarde le puede estar. Algunos días sí, otros no, depende.
3: Bueno, pues estupendo, ya sabes que usted está en su casa, ¿eh?
1: O envuélvemela que me la llevo.
3: Ahora mismo te la envuelvo, ¿sí? Ahí está con su recomendación.
4: ¡Ha puesto una cara!
3: Recomendación musical de hoy. ¿Qué tenemos? Tenemos gente en el estudio.
2: ¡Pero usted para acá!
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0: señoritas de humo.
1: ¡Ay, qué rico!
2: ¡Peli! ¿Qué tú haces?
3: Aquí viendo una película.
2: ¿Cómo se llama la película?
3: Tiburones asesinos.
2: ¿Y de qué se trata la película, Peli?
3: De un caballo que quiere ser cantante.

0: ¿Quieres hacernos una petición musical o mandar saludos? Envíanos un audio al WhatsApp 626 1142 86. Recuerda, un audio con tu dedicatoria o saludos y sonará en el siguiente programa. ¡Vamos, que llega por aquí el gran Popi desde Lorca!
1: ¡A jugar!
0: ¿Cómo está usted, artista?
2: Buenos días, amigo Pedro de la cuarentena, Popi desde Lorca. Vamos a empezar la semanita como siempre. Y como siempre te mando una canción, buena musiquita, para que toda la gente de la cuarentena estemos a gusto y escuchando buenas cosas que te mando también. Desde que ya cogemos la semanita.
0: Hombre, claro, claro.
2: Voy a mandar esta canción, se la va a dedicar a Bolo Paco. Para ti, jodeño.
0: Gracias.
2: Mi amigo el Tete, mi amigo el Currante, mi amigo Mambo, mi amigo Antonio, Juan, Diego, la abuela Juana, los chicos de mi madre, sí. José María y su esposa, mi amigo Lillo, mi amigo Gonzalo y a toda la gente de la cuarentena. Muy vamos bien. A arrancar el lunes con buena marchita.
0: Buena música, sí señor, gracias. Venga, vamos.
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0: hobby como estamos bien. Me alegro por todo.
1: ¡Toma ya!
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4: Si Faraón suprimió el culto al dios Amón y lo sustituyó por el del dios Atón. Toma del frasco, Melitón.
5: 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Y le digo, bueno, pues me voy a esperar aquí a ver quién lo compra.

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1: ¡Ay, qué rico!
2: Me gustaría contar lo que le pasó a dos amigos también de un pueblo muy perdido, de estos pueblos que tú entras y cuando tú entras en el bar, escuchas a la gente hablar y dices tú, no me han pedido el pasaporte, pero esto no puede ser España, yo no me entero de aquí. Esta gente hablando, pues había dos de esos trabajando en el campo juntos, ¿eh? Y le dice uno al otro, sudando, ¡Miguel! ¿Qué quiere, Antonio? ¿Qué quiere, Miguel? Estoy sequito ahora mismo. Tengo una G horrorosa, Miguel. El sequillo, pues ahí, abajo de la vecina está el cántaro agua mío. Que la he sacado yo esta mañana del pozo, está fresquita, fresquita el agua. Ve para allá y le da una buchada. Dije, pero ten cuidado que el cántaro es el de la boca ancha, ¿eh? No me lo vaya a partir, que es el que tengo para las aceitunas. Pero no te preocupes que yo se haré cuenta. Y se fue este así para el cántaro. Y al agacharse para coger cántaro, se vio reflejado en el agua y dice, ¡aquí hay un tío aquí! ¡Hay un tío aquí dentro! ¿Cómo? ¡Míralo! ¡Carpunto que me asomo yo, se asoma el tío! ¿Cómo se ha metido este tío aquí? ¡Miguel! ¿Qué quiere? ¡Aquí hay un tío dentro del cántaro, el agua tuyo! ¿Cómo va a haber un tío ahí, hijo animal? ¿Cómo va a haber un tío ahí, hijo animal? ¡Ven para acá y lo mira! Y viene el otro y dice, ahora quítate de ahí. Y se asomó y se vio ahí y dice, hostia, es verdad. ¿Cómo se ha metido ese tío ahí? Dije, te voy a decir una cosa, Antonio. ¿El tío que ha visto tú tenía gorra? Dice, no. Dice, pues entonces hay dos tíos. ¿Eh? Así que yo de verdad, decir que no se pierda nunca las personas mayores, ¿eh? Que sigan siendo personas mayores de pueblo y que hablen como les dé la gana, que para eso son nuestros abuelos y los mejores del mundo. ¡Vamos!
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1: ¡Ay, cómo estamos! ¡Aquí en la radio! ¡Qué bien! ¡Qué fresquitos! Dice Nico, ¿qué tal, Nico? Hola, ¿cómo estás? ¡Un abrazo! ¿Qué dices, Sire?
4: ¡Adiós, que me voy!
1: ¡Adiós, que me voy! Vamos a preguntarle que se le movió un diente, pero nada. No.
5: Así que no, a lo mejor.
1: El tortugo, ¿no?
6: El tortugo, o sea, me mete la cabeza para adentro y ya no sale. Está cobando. Cuando se asusta, le mete la cabeza y ya no sale. Nada más que para comer.
1: Ni para comer.
6: ¿Cómo lo haces tú?
7: Vamos a hablar así también, ¿no? Dios mío, eso es un infierno.
6: Ay, qué vale, bueno. ¿Cómo estamos hoy, eh?
8: Anda, qué detalle, ¿te da cuenta?
1: Esa gente estupenda que está con nosotros aquí en la radio, gracias al WhatsApp 626-1142-86.
6: Muy bien.
1: Como nos dicen por aquí, hola, deseamos dedicar la canción Si tú sabes de Bonnie Tyler para todos los colaboradores y oyentes de La Buena Cuarentena. Gracias de José María y Katy. Pues vamos allá. José María y Katy, como siempre, un abrazo grande. Ahí estamos, con la buena música.
6: Esto no para, sí señor, ahí. La Bonnie.

0: soy peor que un rampalaguero.
1: O un rampalaguero acompañado.
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4: Policía, ¿dónde vive? Con mis padres. ¿Y dónde viven sus padres? Conmigo. Ya, pero digo que ¿dónde vivís? En una casa. ¿Dónde está esa casa? Al lado de la casa de mi vecino. ¿Y dónde está la casa de su vecino? Si te lo digo, no me vas a creer. Dime, al lado de mi casa.

0: Flowers, en este caso interpretada por Michael Jackson con el feat de Miley Cyrus. Esto suena gracias a la inteligencia artificial.
1: Ahí estamos, sí, señor. Me ha gustado, me ha gustado.
0: Sonado bien, ¿no?
1: Bien, bien, bien.

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1: ¡Es for you!
2: Paco, dime, Maite, ¿te apetece hacer un trío?
3: ¿En serio?
2: Sí, ¿tú quieres?
3: Sí, sí, sí.
2: Pues coge a tu hermana y a tu madre y os vais ya los tres a tomar por cu...
0: A ver cómo estamos hoy por aquí, ¿eh?
4: ¡Tiro al carajo!

0: suena esto. Es una de las nuevas canciones de Morat Feo.
1: Gracias, yo también te quiero.
0: Oye, ¿es Navidad?
1: No.
0: Pues tenemos el... ¿Esto con el que decían de vuelve a casa por Navidad? Pues han vuelto a casa por Navidad.
1: ¿Qué, tío? Ahí lo dejamos, sorpresa. Surprise, surprise.
0: Bueno, bueno.
2: Andrés, buenas tardes.
3: Buenas tardes.
2: Hola.
3: Es la primera vez que hablo contigo. Yo soy un camionero, soy de un pueblo de Sevilla.
2: Mira qué bien.
3: Mire, mi cosa de matrimonio ha sido, pues mira, un desastre, no quiero decir. Yo soy muy feliz, lo llevamos muy bien, llevamos 25 años. Pero lo mío no ha sido con mi suegra, lo mío ha sido con mi suegro.
2: Yeah.
3: Mi suegra me quiere como una madre, desde el principio y hasta ahora, sigue todavía. Mm. Pues en 3 meses conocí a mi señora y en 3 meses me casé.
2: Anda.
3: Bueno, pues yo llevaba con ella un tiempo de noviazgo ya, 2 meses y pico, y le dije, mira, niña, en Mester conoces ya a tus padres, llevamos un tiempo ya.
2: En Mester.
3: Y ella, pues, casi no, el retintín de que no, todavía era muy tempranito, para acá, para allá, digo, mía, yo...
2: Hombre, con 2 meses, quizá a lo mejor había pensado que era un poco aventurado, sí.
3: Exactamente, pero ella, dijo, bueno, vale, digo, mira, prepáramelo a tu suegro, porque tu suegra, pues, aquí por el pueblo, dice que es muy buenecita. Pero tu suegro no me han hablado muy bien de él y prepáramelo bien, ¿sabes? Y dice, bueno, mira, es un poquito rarillo, para acá, para allá, tú no hagas caso, ¿sabes? Lo que te diga, para acá, para allá, bueno. Pero los amigos sí que me habían puesto malo, malo, malo. Me habían dicho que había estado hospitalizado en un hospital psiquiátrico. En fin, yo confío, yo estaba ya acojonado, Carlos. Esa noche iba yo acompañando a mi mujer a su casa. Iba yo acompañado a mi mujer a su casa, bueno. Entonces ella entró. Y yo me quedé casi en el rebate. Y ella lo leo, niño, entra. Pues mira, Carlos, las dos piernas mías parecían dos compresores de esos que usan los albañiles para el cálmigo. Sí. Bueno, pues a lo lejos vi a mi suegro. Oh, para que vi yo a mi suegro venía avanzando hacia mí. Ya las dos piernas no eran dos compresores, ya eran dos cohetes del Columbia a punto de... Bueno, pues se acerca y lo único que me dice, mi hija no se casa hasta que no pase 10 años. Y exacto, yo me socorrió a mí esa salida. Le dije, oh, pues entonces habrá que preparar la jubilación antes de casarse. Bueno, pues ya me fui. Al otro día conseguí de ver a mi novia y le dije, mira lo que me pasó con tu padre. Y dije, pero vaya, una noche de esa que estábamos solitos en el coche, como tú sabes lo que pasa con
2: sí,
3: tu vida.
2: Sí, tocamientos.
3: Que nunca vamos a ver películas de cine, sino que estamos siempre por ahí.
2: Sí.
3: Ahí pinchado.
2: Sí, no por el menor.
3: Sí, pinchado. Bueno, una vez mi cuñado me pilló la mentira porque me dice, ¿de qué ha sido la película esta noche? Digo, de lo este. Dice, mentira, coñado, que ha sido de policía.
2: ¿Y cómo le convenció a su suegro de que usted se iba a casar con su señora?
3: Pues mire, pues la verdad, le dije de cachondeo, en broma, que todavía no se lo cree mi señora. Le dije, mira, y eran las 2 y pico de la noche y mi suegra, mira, no aparece muy tarde para acá, venía a las 11:30, a las 12. Bueno, pues era ya casi cerca a la 1. Y le dije a mi señora, ¿tú eres capaz de que no amaneciéramos en el pueblo hasta mañana? Pero no me dejó terminar, dice, yo sí. Pero niña, ha sido una broma. Dice, no, nada. Yo te cojo la palabra. Joder, macho, sí. Y entonces, pues nada, yo, pues vámonos a mi casa. Pues llegamos a mi casa, yo tenía mis llaves, mis padres estaban durmiendo, y me decía mi madre entre sueños, ¿eres tú? Sí. Bueno, pues me acosté, ella se acostó también en mi habitación, pero en una cama aparte. Bueno, pues por la mañana me levanto. Bueno, no reíces que es verdad, ¿eh? aparte.
2: Sí, afuera aparte.
3: Aparte. Entonces mi madre se levanta por la mañana y dice, niño, estás malo, no has ido a trabajar hoy. Dice, no, mamá, no estoy malo. Dice, bueno, entonces te preparo el desayuno. Digo, sí, preparo dos. Y yo, ¿cómo quedó? Sí, porque mira lo que me ha pasado. Le conté el problema, el chasco, y dice mi madre, bueno, eso ya es cuestión de que tengáis que hablar con... Tú tienes que hablar, tú sabrás lo que hace, que tú eres mayorcito, y esas cosas tú tienes que hablar con tu suegro. Dice, vale, mamá, ahora cuando termine de desayunar, vamos los dos y vamos a hablar con mi suegro. Bueno, pues desayunamos y fuimos andando en busca de mi suegro, de la manita, y a lo lejos le dije a mi mujer, mira, Niña, ¿tú no ves a tu madre abrazando a tu padre por detrás? Dice, no, no, lo que está es asujetándolo.
2: ¿Y se abalanzó sobre usted o qué hizo?
3: Digo, no me digas, me puse yo por detrás de mi señora cogiendo la cintura y asomando entre el hombro la cabeza. Mira, en ese momento me acordé de los pañales de los Dodi, ¿sabes? Y entonces ya mis cuñados ya lo calmaron, mi suegro. Y entonces mi señora mientras me decía, no te vayas a correr, dile sí que no te vas a casar, ¿eh? Pues ha sido mi chaco calorera, eso ha sido.
2: Bueno, y luego al final se ha acabado llevando usted.
3: Mira, acabamos bien,
2: se ha llevado bien.
3: Llamaron a mi suegro,
2: sí.
3: Y ya nos casamos, hubo un buen ambiente, sí. Y hasta hoy. Y mira, yo hoy mismo, mi suegro está harto de viajar conmigo en el camión.
2: Anda.
3: Ha ido a otro lado, y ya me quiere y yo. Le dije un día, digo, ¿te acuerdas lo que pasó aquel día? Y así, mira, eso lo hice yo, pues vete, digo, pues vete.
0: Nada más y nada menos. ¡Qué bueno, sí, señor! Un aplauso de que. No la cortaba así.
1: Claro, no me da cuenta.
0: Carlos Herrera. Esto sin desperdicio también, las cositas que nos enviáis, cositas graciosas y curiosas, al 626-1142-86. Por cierto, retomamos. Encima de Antisti, la cosita este de humor, porque vuelve a casa por Navidad. Atención a la grada, Codeño desde Pulpí, Almería.
4: ¡A jugar! ¡Vale!
1: ¡Madre mía, míralo, míralo! Yo creí que estaba encerrado, se había ido de España.
0: ¿Cómo estás, Codeño, artista? Cuéntanos.
5: Muy buenas, amigos y amigas de la cuarentena. ¿Qué tal? Cuéntanos. Aquí, Codeño, después de un largo paréntesis.
1: 16 años.
5: Por decirlo así. Un tiempo ahí escuchando de vez en cuando la cuarentena.
0: Bueno,
5: no
0: bueno.
5: He podido participar, pero lo que yo quisiera, pero ahí hemos estado, un poco en la sombra.
1: Sí, el más rico del cementerio va de Herodes, yo este.
5: La sombra, sí. Por decirlo de alguna forma.
0: Ahí.
5: Bueno, ¿qué tal? ¿Cómo estamos? Espero que bien.
0: Bien.
5: Pues nada, vamos a empezar recordando un pedazo de tema de 1998 y es del grupo Providence. No sé si os sonará, pero bueno, el tema es Decidí.
0: Oh.
5: A mí me encanta y me trae buenísimos recuerdos. Espero contagiaros y nada, a tener buenos recuerdos y disfrutar del tema, que es un pedazo de tema.
0: Gracias.
5: Por cierto, sé que a Pedro lo conoce y le va a traer buenísimos recuerdos.
0: Sí,
5: recuerdo, si no me equivoco, que ya hace ya tiempo, creo que lo puso.
0: No me acuerdo.
5: Pero bueno, no recuerdo exactamente cuándo. Pero que
0: no
5: me suena a mí que este tema ya sonó una vez en la cuarentena. Pero bueno, como ya me conocéis, viene el temita de una forma especial. Lo dicho, espero os guste y lo disfrutéis. Y nada, pues dedicarlo por entero a toda la audiencia de la cuarentena, sobre todo los de Villafranca.
0: Gracias.
5: Y a toda la audiencia de Águilas. Uh-huh. Y como no, así a los más cercanos, pues pues nada, a Poppy un abrazo grande, para Nico un besito.
0: Muy bien.
5: Y para Pedro, como no, Currito, para toda la familia, espero estén bien. Y nada, que encantado de estar otra vez aquí con vosotros y a disfrutar el tema. Venga, un besazo y un abrazo de vuestro amigo Codeño. Y el que se acuerda que tiene que decir que si os gusta lo que aquí suena, pues no deja de escuchar La Cuarentena.
1: Te merece un aplauso, Codeño.
0: A ver, lee.
1: Dicen por aquí, desterrado estaba desterrado, dice.
0: Dice, ni el conde de Montecristo tiene que ver conmigo.
1: Madre mía.
0: Sigue aplaudiendo, pero pone la cancioncita.
1: Ah, que yo estoy aquí liado aquí con la canción y no me. Bueno, aplauso, venga, vamos a aplaudirle otra vez, no de
0: yo. Esto no es serio,
1: No, es serio este cementerio, no.

0: Sí. Atención, atención.
1: Aquí Jodeño, vuestro amigo desde Pupi Almería.
2: Mialu, mialu, mialu.
3: Qué buen día hace hoy para dar un paseíto. 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

0: Vosotras las mujeres, ¿qué os pensáis? Que porque salgáis de la piscina con vuestro bikini mojado y tocando el pelo, nos vamos a poner a babear por vosotras. Díselo, Miguel.
1: No hace falta ni que os toquéis el pelo.
2: Además, ¿verdad?
3: Ahora voy para allá y te llevo la vaca pa'. Dale una rebanada a los jamoncitos del caca. Careful. Eso está bien. Eso está bien. Creando escuela. Está bien, hombre. Estamos creando escuela.

0: 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Por cierto, nos dice por aquí, Jodeño, que le ha gustado mucho la versión esta de Bonnie Tyler. Sí, tú sabes. Que nos han enviado José Mar y Katy. Muy bien. Yo tampoco la había escuchado, esta versión. Para que veas. Bueno. Nunca te cuestas, te costará sin aprender algo nuevo. Oye, por cierto, Bobby nos ha tenido el fin de semana aquí bien nutridos también. ¡Madre mía, qué cantidad de cositas que, de humor que tenemos aquí en el WhatsApp! Gracias, Bobby. No las hemos visto todas todavía, porque tenemos que dedicar una noche entera. Pero bueno, nos gusta, nos encanta. Vamos a ir seleccionando y vamos preparándolas para ponerlas en el programa.
1: ¿Dónde?
0: En el programa. El calor, las calores. Hoy parece que ha dado un poquito de respiro aquí donde estamos nosotros. El calor, bueno, un poquito de respiro. Te digo, podemos estar a cuánto, no sé, 35, 36, no. Pero bueno, mañana viene más.
1: Agua, agua.
0: Sí, algunos sitios estarán más fresquitos. Bueno, que no se nos olvide nada por aquí. A ver, repasamos el WhatsApp. Efectivamente. Recuerda que si te pierdes el programa lo puedes escuchar de nuevo, lo puedes ver, iba a decir yo, estamos en televisión.
1: No, la tele no. Nosotros no hemos nacido para salir en la tele.
0: Bueno, hoy en día cuando sale gente así tan fotogénica como nosotros. Pues eso, que podríamos salir en la tele en un programa... Bueno, en la cuarentena, en televisión, ¿no?
1: Madre mía. No, mejor que no nos vean, mejor que no nos vean.
0: No, claro. Vale.
1: No lo digas.
0: Bueno, pues eso, gracias por enviarnos las cositas graciosas y curiosas al WhatsApp. Evox, La Cuarentena Radio Show, Facebook también, el otro podcast, lacuarentena.tk. ¿Y quiénes hemos estado por aquí?
1: ¡Burro González!
0: Y Pedro Rama, muy bien, familia, gracias. A Jodeño, que también está por aquí. Y toda esta gente que ha estado por aquí escuchándonos. Mañana estamos aquí, mismo sitio, mismo día, misma hora, ya sabes. Todo, como siempre. No te vayas, que aquí en tu radio favorita llegan más compañeros con más historias. Es que esto es un no parar, ¿eh?
1: Vamos a poner la piscina.
0: Sí, porque te estaba bañando, ¿dónde?
1: En una palangana. Yo dije que... No me quedaba ya.
0: ¡Más al debe!
2: ¡Más al!
1: ¡Qué nada!

Y aquí estamos, señoras y señores, como es tradicional, fieles a nuestra cita, en torno a las 8 y acompañándote hasta las 10 en punto, por dos horitas, por 120 minutos en una nueva edición, la edición de hoy lunes de Retroactividad. Siempre aquí en la número uno del dial en nostalgia, ¿dónde iba a ser si no hoy? Siempre con este que te habla, con tu amigo José Ibáñez. Unos cuantos minutos, unas cuantas canciones, música en definitiva, con marcado carácter retroactivo. Y ya sin más dilación, aparte de darte la bienvenida, evidentemente, vamos a arrancar y además lo hacemos con los chicos de Cranberries con su Linger.

0: Era nuestra forma de comenzar la edición de hoy lunes de Retroactividad aquí en Nostalgia con este que te habla, con tu amigo José Ibáñez y con los de Dolores Lolita O'Riordan, los hermanos Hogan, los Cranberries y su Linger.
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0: Y tenemos más música, por supuesto. Tenemos 120 minutos por delante para compartir contigo con grandes canciones que aún permanecen en nuestra memoria. Claro que sí, como por ejemplo este Querida Milagros, Manolo García y Kimi Porté, del último de la fila.

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3: Abran paso, señoras y señores. Llega el genio de Minneapolis. Llega Prince y lo hace además con la mujer más guapa del mundo. The most beautiful girl in the world. Ahí está el sonido de Prince.

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1: Dejamos el panorama internacional, nos quedamos en casita y ahora nos vamos directamente hasta la capital del Turia. Nos vamos hasta Valencia con este sonido tan especial, tan particular que nos propone Carlos Goñi, que es el alma mater de esta formación. Es el tiempo de Revolver, es el tiempo de No Va Más.

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1: Me encanta esta canción, Amor, hágase tu voluntad. Una canción compuesta expresamente para ella por parte del genio de Minneapolis, o sea, por parte de Prince, a quien hemos escuchado hace apenas unos minutos. Love, Die, Will Be Done es todo un número uno incontestable por parte de la cubano-norteamericana Martica.

Pues nada, queridas amigas, queridos amigos, ya estamos de vuelta después de la primera pausa para publicidad. Ya sabes, esto sigue siendo la número uno del dial, Nostalgia, y esta es la edición de hoy, lunes, de Retroactividad. Música con marcado carácter retroactivo. Oye, por cierto, estos próximos 30 minutos con la compañía de Pistones, la gente de la policía, o

0: Pausa para publicidad. Volvíamos con la versión en castellano de ese Baby I Love Your Way, Baby Te Quiero a Ti, que nos traía la gente de Big Mountain hasta Retroactividad.
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0: Ese pensamiento que imperó a finales de los 80, el wishful thinking, de eso va esto. Es el sonido de China Crisis.

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2: Es una canción que originalmente compuso nada más y nada menos que Mr. Joaquín Sabina para una de las voces más prodigiosas de toda la historia de la música nacional. Y es que nos quedamos con Ana Belén, con este A la sombra de un león.

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1: Estábamos muy tranquilos, eso lo vamos a cambiar de inmediato aquí en Retroactividad. Y es que ha llegado el momento de saltar. Bueno, tanto como que esto se llama precisamente así, pero en inglés. Jump, desde el álbum 1984. Ahí están los hermanos Van Halen.

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2: Y ahora lo que toca es quedarnos con los chicos de Gordon Matthew Sanner, ya sabes, más conocido como Sting. O sea, con la gente de la policía. The Police. 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See Those Is Magic.

Bueno, pues fíjate, ¿eh? Como el que no quiere la cosa, nos hemos plantado, hemos alcanzado ya el ecuador de nuestro programa de hoy lunes. Esto es retroactividad, esto es nostalgia y ya sabes que venimos repletos, cargadísimos de música con marcado carácter retroactivo. Canciones inolvidables como, por ejemplo, la que nos va a traer ahora el chico de la mirada triste, uno de los mejores músicos de toda la historia del pop nacional. Es el momento para disfrutar del océano de sol que nos trae Antonio Vega.

0: inaugurando la segunda hora de hoy lunes aquí en Retroactividad en Nostalgia. Ahí estábamos con ese single que además daba título genérico al álbum en el que estaba incluido por parte del chico de la mirada triste, por parte de Antonio Vega. Esto se llamaba Océano de Sol.
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0: Bueno, es fundamental esta canción que viene a continuación y además a mí me transmite un buen rollo increíble. Todavía lo recuerdo en su actuación en Aplauso, de Nakon, My Sharona.

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2: Escandinava, sueca para más señas, que además tuvo el detallazo de grabar esto en castellano para que pudiéramos entenderla. Desde los 90, ahí está Emilia con su Beso a Beso.

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1: Si lo que te apetece ahora mismo, en este preciso instante, es un poquito de funky, pues yo creo que estás en el punto del dial adecuado, porque es el turno para los chicos de la tierra, el viento y el fuego. O sea, para los Earth, Wind and Fire. Esto se llama Let's Go Tonight.

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1: Te sonará del anuncio de televisión de un banco, ¿eh? No voy a decir la marca, pero esta es la canción original. Nayara desde el País Vasco con Adelante.

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0: Es nuestra última media hora, nuestros últimos 30 minutos por hoy, lunes de retroactividad aquí en Nostalgia. Y como siempre te digo, los vamos a aprovechar francamente bien, estoy convencido. De momento nos vamos a quedar con un grupo que se puede decir que es de los exponentes en lo que a los nuevos románticos se refiere. Ya sabes, en la década de los 80. Nos quedamos con el ballet de Spandau, o sea, con Spandau Ballet y con Through the Barricades.
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0: Hoy estábamos comenzando los últimos 30 minutos de hoy lunes aquí en Retroactividad, en Nostalgia. Lo hacíamos con Through the Barricades, una de las canciones más representativas de esta formación de Spandau Ballet.
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0: Y ahora nos quedamos en casa. Lo hacemos con Devuélveme la Vida. La versión original únicamente incluía la voz de Antonio Orozco, pero después publicaron una nueva versión en la que incluyeron a Malú y les quedó de 10.

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3: Llegan los 99 globos rojos, 99 Red Balloons de Nina.

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1: Ahí estaba el sonido de Nina, ya sabes, ese grupo alemán con los 99 globos rojos, 99 Red Balloons, que en realidad era una canción que hablaba justamente de la Guerra Fría, aunque pudiera parecer lo contrario. Y atención, porque ahora llega Jennifer López. Esto se llama Una Noche Más.

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1: Todavía le recordamos de aquel eslogan que lanzó diciendo aquello de si bebes no conduzcas, ¿te acuerdas, no? Stevie Wonder, Part-Time Lover.

0: Pues amigas, amigos, ha llegado el momento, nos tenemos que marchar, te decimos adiós, pero también al mismo tiempo te recordamos que la radio sigue. Nostalgia continúa y ya están por aquí los compañeros preparados. Nosotros volvemos mañana martes, como siempre, en nuestro horario habitual, entre las 8 y las 10. Saludos de tu amigo José Ibáñez. Un besazo si eres nena. Un abrazo si eres nene. ¡Hasta mañana!
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Inconfundible su peculiar y especial estilo de hacer música, sobre todo baladas. Hablamos del Antonio Orozco. Aquí lo tenemos con este No hay más.

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Señoras, señores. Hoy es lunes 22 de junio de 2026. Estamos en el programa 1606, día 173 del año. Faltan 192 días para terminar el año. Estamos en la semana número 26, en una creciente al 55,30%. Celebran su onomástica Tomás, Consorcia, Paulino, Albano, Eusebio, Flavio y Nicetas. Pues muchas felicidades a las personas que celebran a su santo. Su cumpleaños es un día muy especial para ellos. Mañana celebran su santo Agripina, Cenas, Zenón, Bilio, Ediltrudis y Valjero. Pues se lo he dicho, mañana anticipadamente ya mandamos saludos a las personas que se celebran su santo. Saludamos como siempre a los enfermitos, a todo el colectivo sanitario, al personal de ayuda humanitaria, al cuerpo de bomberos y ambulancieros y a las fuerzas de seguridad del Estado en todas sus competencias, a las mujeres que son las madres del mundo, porque sin ellas no existiría la vida, a los compañeros y oyentes de los diferentes puntos de referencia en el dial y de las diferentes emisoras de radio que nos acompañan pues cada noche.

0: Y no empezamos bien. No empezamos bien. No empezamos bien porque una noticia que me pasaron y que, de ser cierto, antes de darla, pues quiero hablar con la familia. Porque no voy a dar una noticia sin que la familia me otorgue para poder decirla. Yo me he quedado de piedra. Pero de piedra, de piedra, de piedra, Compañeros oyentes, decía, sean ustedes bienvenidos. Nuestra sintonía, la voz de Cristian Castro. Para dar paso a Cadena Luna, Almería 87.9, Almería Poniente 103.8, almerienses lucitanos, buenas noches. Baza Granada 92.3, bastetanos, ¿qué tal? Muy buenas noches. Castilla-La Mancha 96.5, Castilla-La Manchego, San Clemente, Casas de Fernando Alonso, Comarcas de La Manchuela y El Záncara, Écija, Sevilla 102.8, La Sartén de Andalucía, écijanos, astigitanos, buenas noches.
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0: Granada, Granada 100.9, granadinos, granaínos, buenas noches, ¿qué tal? ¿Cómo estáis? Guadix, Granada 106.5, occitanos, guadijeños, muy buenas noches. Huelma, Jaén, estudios centrales de la radio 100.3. Huelmenses, huelmeños, Sierra Mágina. Jaén, capital, tierra de olivos, aceituneros altivos 99.6. Jienenses, jaenenses, urcitanos. Peñaranda de Bracamonte 99.6. Peñarandinos, muy buenas noches. Tordesillas, Valladolid 107.7. Tordesillanos, buenas noches. A ti que escuchas y sintonizas a través de internet, cadenaluna.es, cadenaluna.es, y de corazón a corazón radio.com, de corazón a corazón radio.com.

minutos antes de que empecemos el programa ya está sonando el teléfono. Free FM Classics 100.9 Madrid. ¿Qué tal, madrileños? Free FM Classics en México y Venezuela. Roca FM México y Venezuela. Mexicanos, venezolanos, buenas tardes, buenas noches desde España. Radio Romántica 102.6 en Huelva. Antena Huelva Radio 97.3, modulación de frecuencia. Onubenses, muy buenas noches. Nueva Onda, Radio Junquera, Guadalajara 99.3 FM Junqueranos, guadalajareños. Es que tiene que ver con esta radio, Tiene que ver con esta radio. Junqueranos, guadalajareños, muy buenas noches. Melancolía FM en el Levante, Xuque Radio en el Levante, Levantinos, ¿qué tal? Románticas FM en Cullera, Cullerenses, ¿cómo estamos? Radio Llobarreos, 107.5, frecuencia modulada. Buenas noches. Barcelona, Tarragona, Reus, Cambrils, Pineda, Saloy, Valencia. Radio Locura con K en Valladolid. Valle Soletanos, Pucelanos, Pincianos, Radio Disco y Melodía. 97.6 Alcoy, Radio Bolero Alcoy, Radio Romántica Alcoy. Alto Jarón Radio, 96.9, frecuencia modulada. Soria, Zaragoza, Sorianos, Zaragozanos, Mañicos, Mañicas. Cadena de emisoras de Radio Clavel. Cadena de emisoras de Radio Clavel. Radioclavel.es. Pues a lo dicho, sean ustedes bienvenidos. Pueden comunicarse conmigo a través del 671-20-62-20. 671-20-62-20. Bueno, pues decirte eso. Buenas noches, ¿qué tal? ¿Cómo estamos, canallas? ¿Cómo estamos? Buenas noches, criaturas de la luna. Buenas noches, angelitos y angelitas.

que estés aquí compartiendo conmigo este momento tan especial. Durante las próximas 3 horas quiero acompañarte con música y emociones. Quiero que te sientas cómodo, como entre buenos amigos. Esta noche es para recordar, para sentir y para soñar. Quizás tengas una historia de amor que guardas en el corazón. Quizás haya alguien a quien extrañes en este instante. O tal vez simplemente quieras disfrutar de una buena compañía. Sea cual sea tu motivo, este espacio también es para ti. Aquí cada canción tiene un mensaje y cada melodía una emoción. Te invito a dejarte llevar por los recuerdos más bonitos, a sonreír por los momentos que te hicieron feliz y a descubrir nuevas emociones en cada tema que escuches. Gracias por elegirme una noche más. Gracias por dejarme que te acompañe. Tu presencia hace que este encuentro tenga un significado especial. Prepárate para vivir una velada llena de romanticismo y sentimientos. ¿Eres capaz de acompañarme a través de la magia nocturna de la radio? Pues vamos allá, canallas. Vamos allá, aquí dan comienzo las noches de Ángel.

pues empezamos esta noche con Olivia Newton-John y Andy G. Empiezo a darte las buenas noches y te digo descansa, tu amor en mí. Si te apetece, si lo quieres, compartir conmigo estos momentos, estaremos hasta la una de la madrugada. Ahí está, Andy G, Olivia Newton-John.

Pues llevamos unos días bastante complicados, ¿eh? Pero bastante, bastante complicados. Pero bueno, repito y digo que no quiero decir absolutamente nada hasta que la familia me dé el permiso de poder comunicarlo. Pero es doloroso, es muy duro ponerte delante de un micrófono ocurriendo lo que ocurre. En la playa la noche nos envolvía con su manto de estrellas brillantes. Tú y yo caminábamos descalzos, dejando huellas que el mar besaba en silencio. La luna derramaba su luz plateada sobre nuestros cuerpos entrelazados. Tus ojos reflejaban el infinito y en ellos encontré mi hogar. El murmullo de las olas acompañaba cada suspiro. Cada uno de los suspiros nacidos de nuestro amor, nos abrazábamos con una locura dulce, intensa y eterna. El viento acariciaba tu cabello mientras mis labios buscaban los tuyos. Cada beso encendía un universo que solo existía para nosotros dos. Bajo la luz de la luna, la embrujada, el tiempo parecía rendirse ante nuestra pasión. Tu piel y la brisa marina se confundían en una misma sensación de felicidad. Éramos dos almas ardiendo en el mismo fuego, amándonos sin medida, y aquella noche en la playa quedó grabada para siempre como el más hermoso de nuestros sueños.

Iniciamos semana. Iniciamos un día más. El programa más romántico de la radio. El programa que alcanza los corazones. El programa que se viste de gala todas las noches para recibirte. Que yo he subido en mi barca, pues ahí, en esa barca que veis todos los angelitos y angelitas que gustosamente queréis subir. Y navegamos por las aguas pacíficas del mar de la mar. Nos adentramos poco a poco en el mar para alcanzar orillas donde nos esperan más y más almas enamoradas, angelitos y angelitas que quieren compartir con nosotros pues cada uno de los momentos que vamos viviendo aquí en la radio. Momentos en los que las personas que están solas, las personas enfermas, las personas que necesitan de un abrazo, de un te quiero, las personas que necesitan de ese apoyo incondicional cuando están solas o cuando se sienten completamente solas. Porque en la vida, señores, hay de todo. En la vida hay de todos. Y de todos corazones hay también de todos pensamientos. Y de tantas almas, pues hay quien realmente, ¿verdad?, necesita de un te quiero, de un abrazo, de un te entiendo y te comprendo. De un sé cómo te encuentras si yo no sé en tu lugar qué sería de mí. Tantas cosas, ¿verdad? Y repito, este no es un programa donde pues tengamos que causar pena a nadie. Todo lo contrario. Queremos que tú seas feliz, que estés contento y contenta con escuchar nuestra radio, ¿verdad? Y que de una vez por todas levantes la mirada al frente y que digas, esta es mi noche. Viene por ahí un nuevo día que lo voy a abrazar, lo voy a querer y lo voy a amar tanto como ese día me va a amar a mí. Claro que sí. Tú y yo juntos, ¿dónde? En la playa. Él es Chayanne.

¿Y tú? ¿Y tú? ¿Qué tal estás? ¿Cómo te encuentras tú? Porque también quiero saber cómo te encuentras tú. Me dicen, hola, ¿cómo has estado y cómo estás? Te he extrañado mucho, deseo que tengas una noche bonita. Un beso, feliz programa. Deseo que estés bien, yo encantada de estar escuchándote, nos dicen desde Barcelona. Gracias de corazón a corazón, gracias. Buenas noches, ¿qué tal? Feliz programa. Vamos allá, una noche más a tu lado. Besos. Gracias de corazón, gracias. A las personas que me habéis escrito, pero que yo no he podido en ningún momento poder contestaros. En ningún momento. Hola Ángel, soy Rosario de Jaén. Me encanta tu programa porque soy muy romántica y sensible. A veces dices cosas tan bonitas que me hacen llorar. ¿Será que estamos a falta de oír tantas palabras llenas de cariño y amor verdadero? Gracias por hacerme sentir que puede existir alguien capaz de dar ese amor verdadero. Gracias por darme esperanza y no perder la ilusión. Un abrazo. Por otro lado, quería pedirte si me puedes decir cómo conseguir esa música que pones de fondo. Pues me llega al corazón y hay manera de encontrarla. Buenas noches. Haremos lo posible para que te llegue esa música. Haremos lo posible. Gracias, Rosario. Gracias de corazón. Bueno, pues estamos para ponerte música. Estamos para alegrarte y acompañarte en estas noches bonitas, en estas noches llenas de amor. Amor por todos los lados. Amor por los cuatro costados. Cariño por los cuatro costados, o sea, vayamos pues a dar ese cariño que tanto y tanto también necesitáis, porque al fin y al cabo, todos somos personas. A todos nos encanta y nos gusta que nos digan que nos aman y que

con los tuyos, en las que asoman a tu cara cuando es domingo y te das cuenta de que puedes posponer la alarma, y en las cosquillas que esas manos que tanto quieres te hacen. La vida se mide en abrazos, los que recibes, pero también en los que das, los que te sacan a flote un mal día, los de después de un buen día, los de los recuerdos, los de los reencuentros y los de las alegrías compartidas con esa persona tan especial. La vida se mide en besos, en los robados, los castos, los apasionados y los paternales, en los primeros besos tan cargados de ilusión, pero también en los últimos cargados de silencios y momentos para el recuerdo. La vida se mide en todos aquellos momentos en los que tienes la oportunidad de disfrutar al lado de quien realmente te importa. ¿Y tú? ¿Cómo vives y cómo mides tu vida? Linda semana. Bueno, pues me quedé así un poco clavado ahí, porque yo, pues, no he podido, digamos, ver ni leer los escritos que se ponen en el grupo. A las personas que me ayudan a llevar el grupo, les he rogado muchas veces que antes de publicar nada, que lean primero lo que dicen, porque hay aquí una frase que yo no la puedo decir, y me quedé un poco sorprendido, me paré, porque digo, uy, ¿y esto? ¿Sabes? Entonces, pues nada, hay que leerse los escritos primero, porque si no, entonces lo que hacemos es mejorar el programa con depende qué palabras, ¿no? Además, que no vienen a cuento, ¿eh? Ni siquiera nombro a la persona que lo ha escrito, porque creo que no tiene sentido y creo que posiblemente lo pueda corregir. Sigamos, pues, escuchando buena música. Sigamos aquí contigo y a tu lado, porque quiero recordarte algo. Que tú fuiste mía. Y hablando de playas, en la playa tuyo, en la playa tuyo, tú fuiste mía, aunque fuere un verano.

sigamos bailando si te apetece. Aún no te he dicho si quieres bailar conmigo. Si tú lo deseas, pues adelante. Abrázame tanto como te abrazo yo, recordando ese tiempo que tú fuiste mía. Un verano.

Pues son 37 minutos por encima de las 22, estamos contigo hasta la 1 de la madrugada. Pues dándote cariño, amor. Y regalándote canciones maravillosas que llegan al alma y alegran el corazón. Tantas personas, tantas y tantas personas, escuchando la radio. Tantas y tantas personas estando al lado de las noches de Ángel. Qué bonito, qué maravilloso, qué alegría contar con tu presencia cada noche. Gracias, gracias, gorrioncillo mío, por darme la oportunidad de amarte todos los días. Gracias por acordarte de mí en los momentos en los que yo no estoy contigo, pero tú siempre estás conmigo. Y siempre estás a mi lado. Siempre. Pero siempre estás conmigo y a mi lado. Así es que fíjate que estando contigo, yo soy muy feliz. Soy tan feliz que más no puedo ser. Más no puedo ser. Soy tan feliz que cuando tú dices que soy el hombre de tu vida, cuando tú y yo juntos soñamos, y cuando tú y yo juntos estaremos hasta el fin de nuestros días, entonces podremos decir hemos tenido una vida bonita y maravillosa, una vida de que un locutor te habla en la noche, de que una voz que sale a través de ese micrófono alcanza tu corazón y tu alma, y entonces te alegra el estar conmigo y el que yo te acompañe. Y tú eres mía, no solo un verano, eres mía siempre y por siempre, y así deseo y quiero que seas siempre y por siempre. Yo no sé la vida, el tiempo que nos depare, pero sí voy a decirte algo, que yo ya estoy viejo, cariño, ya estoy viejo.

Buenas noches, ¿cómo estás? El sábado te eché de menos. Yo a veces no sé ni cómo estoy. Mi gran compañera, mi radio, gracias. Pues el sábado no pudimos hacer el sábado sabadete porque estábamos pues en el velatorio de mi gran amigo, que se nos fue. Así es que fue el entierro. Fue el día de la despedida total. No pudimos ni estábamos para reírnos. Además de que no pudimos, por razones obvias, pero a la vez porque tampoco teníamos el cuerpo como para reírnos. Y dan ganas de reírse, ¿eh? Dan ganas de reírse porque, bueno, el tema está en que los cuerpos necesitan alegría, un poquito da un poco de cosa el no poder, que te digo yo, pues reírte, ¿verdad? Que sea todo tan serio, tan... Pero es que a veces, por mucho que tú quieras, el cuerpo no te deja. Buenas noches, corazón, espero que estés bien, te espero todas las noches para oír, para escuchar, será para oír. Esta voz tan dulce que tienes, te quiero de corazón a corazón. Muchos besos. María Rosa, gracias.

tiempos, dicen, la fe no solo te da la capacidad de resistir, sino también te da la facultad de superarte, cambiar y crecer en cada aspecto de tu vida. Solo es grande en la vida quien sabe ser pequeño. Pues sí que es cierto. Es muy cierto. Claro que sí. Claro que sí. Nos faltó la ropa. Sobraron las ganas. Se nos hizo corto el tiempo entre silencios y palabras. Fabricamos divinos recuerdos envueltos bajo las sábanas. Vivimos una sublime historia de ensueños de madrugada. Nos faltó la ropa, sobraron las ganas. Se nos hizo corto el tiempo entre silencios y palabras. Fabricamos divinos recuerdos envueltos bajo las sábanas. Vivimos una sublime historia de ensueños de madrugada. Alberto Mayoral. Pues ahí quedan los momentos que vivimos debajo de las sábanas, esas sábanas de seda, esas que te acarician la piel, en ellas que te pierdes abrazándote y besándote y comiéndote los deseos. Me acerco a ti y te digo: aquí estoy. Aquí estoy yo, que es lo que nos dicen, lo que nos dicen desde Granada. María Luisa nos dice: hola, buenas noches. La primera vez que te escribo porque te escucho por Radio Clavel. Y la verdad es que me gusta mucho tu programa. No sé cómo no pude yo localizarte antes, ¿verdad? Pero ahora que sé que estás ahí, pues no te dejo ni un día. Y estaba deseando que llegara el lunes para volverte a escuchar. Estoy con mi marido aquí, sentados los dos, cogidos de la mano y escuchando tu lindo programa. Y me dice mi marido: hay que ver qué programa tan bonito, ¿eh, María Luisa? Yo le digo: sí, es que este hombre tiene una voz preciosa y cala y llega hasta lo más profundo del alma, como él dice. Gracias de corazón. Puedes poner la canción de Luis Fonsi, Aquí estoy yo, porque ahí estás tú dándonos cariño, dándonos amor, dándonos todo lo que tú tienes. Y es tanto, y es tanto. Pues claro que sí, amiga, claro que sí. Para ti, María Luisa, y para tu marido, que no me has dicho el nombre. Bueno, sea como sea, ahora me lo estás poniendo. Carlos, se llama Carlos. Pues para María Luisa y para Carlos, este lindo tema que nos piden. Aquí estoy yo, Luis Fonsi.

aquí estoy yo, la voz de Luis Fonsi, para Carlos y para María Luisa en Granada. Pues muy buenas noches, gracias por estar en sintonía. Y me escriben desde Almería, me dan las buenas noches y nos dicen: Ángel, qué pedazo de programa que te leías todos los días. Me encantaría escuchar Hey Jude, que la pusiste el otro día en una versión nueva y me encantó. Soy Manoli de Almería. Un besazo grande de corazón a corazón. Pues vamos allá. Hey Jude, llegamos a las 23 horas. Manoli, buenas noches. Gracias, cariño, gracias.

Hey, justo una canción de los Beatles reversionada. Yo dije que a mí los Beatles no me decían nada en absoluto. Se está rodando una película y saldrá, bueno, 5 películas, ¿eh? Saldrán dentro de 2 años, rodándose en Tarragona y en Barcelona. La verdad es que los dobles no se parecen en nada, pero bueno.

dejo la música de fondo para que te deleites con ella, ¿eh? Te dejo la música de fondo para que disfrutes de la paz de una noche. Aquí, Lucero de la Noche, mirando desde mi espacio, al aire libre, mi calle en la noche. La luna está tímida, no me comunica lo que yo quisiera, ver la felicidad, la paz y compartir con la gente que amo. Hoy estoy aquí sola pero feliz, y disfrutar de tu música y tu voz compartida contigo, todos. Aquí, Lucero de la Noche, no nos dejes huérfanos de amor, de ese amor que nos regalas y que necesitamos tanto. Hablaré ahora con la tímida luna para que te deje mi cariño y compartiremos con todos los que necesitamos tu voz, tu maravilloso espacio. Si tienes tiempo libre dedicado a mí, pues Café Quijano. Me gusta mucho Lucero de la Noche. Te amo. Pues gracias. Gracias de corazón. Gracias de corazón. Café Quijano, para ti, amiga mía. La distancia nos acerca.

desde Gandía, desde este feliz lunes, canta, canta, canta. Pones cada versión, a ver eso, ¿quién lo pones? Solo tú. Estás al día, ¿eh, Ángel? Estás al día. Sí, estoy al día. Al día en el que vivo. Porque ya los días, sinceramente, hay que contarlos en el momento. Porque el momento es el que vale. Porque no sé si hay muchos momentos para poder explicar, decir, comentar. No lo sé. No lo sé, suceden cosas muy raras. Las personas, ¿verdad? Pues nos dejan su cariño, su amor. Y eso hace que lo recordemos siempre. Y a cada momento. Y a cada momento. Vamos a ver. Hay un audio que no dice nada. Buenas noches, mi querido amigo Ángel, espero te encuentres un poquito mejor. Te extrañamos el fin de feliz programa, te quiero mucho, muchísimo. Gracias de corazón, amiga. Gracias, Barcelona. Buenas noches, Ángel, espero que dentro de lo mal que lo estés pasando, estés un poco mejor, con ganas de descansar, que tengas bonita noche y descanses hasta mañana. Un beso, un abrazo enorme. Buenas noches, mi Ángel, me vuelvo a decir. Que tengas una muy bonita velada. Besos, muax, gracias. El corazón, al corazón. Gracias, de verdad. Hay que vivir el momento, nos dicen. Mi frase favorita. Claro que sí, hay que vivir el momento. Pero el momento de verdad. Hola, feliz noche, Ángel, desde Argentina, feliz noche. ¿Qué tal? ¿Cómo estás? Desde Granada, buenas noches. Nos ha descomido, por decirlo de alguna forma, ¿no? Nos ha descomido una mosca y otra palabra que hace referencia. Pues mira, sí, ya no sé qué pensar, porque ya estoy yo nervioso a ver qué... que asoma otro día, ¿no? Ojalá que esto para aquí. Ojalá que esto para aquí. Una rosa amarilla, bonita, preciosa. Y nos mandan, dice, tu rosa, pues gracias. Gracias de corazón. Me encantan las rosas amarillas. Buenos días, Ángel. Espero que estés mejor. Véngase fuerte. Muchos ánimos. Arriba esos ánimos luneros. Pues buenas noches. Feliz programa. Espero que estés mejor, Ángel. Pues la verdad es que no estoy del todo bien. Bueno, es que no estoy bien, vamos, para que engañarte, ¿no? Esta mañana estábamos desayunando los tres amigos, que somos cuatro, ¿verdad? Bueno, es mi amigo francés, que pues, se lo llevó Dios arriba en la gloria. Y no estaba él, claro. Preguntaron por él, tuvimos que dar la mala noticia, ¿no? Se extrañaron tanto y tanto y tanto, ¿verdad? Y bueno, pues... pusimos cuatro copas, pusimos la foto de él y estuvimos desayunando, almorzando con él. Estuvo presente con nosotros, no lo podemos olvidar. Las buenas personas, las grandes personas no se pueden olvidar, nunca, jamás se pueden olvidar. Brindamos con él, como siempre hacíamos siempre los cuatro, pues seguimos brindando los cuatro. Y entonces, cuando han visto la copa allí, porque han dicho cuatro, sois tres. Sí, no, somos cuatro, pero falta uno. No, está aquí con nosotros. Mira, ¿ves? Y hemos puesto la foto de él en el móvil de mi amigo Juan Antonio. Y entonces, pues estaba con nosotros y hemos sido felices. Pero claro, al llegar la tarde nos dan otro comunicado que yo no quiero expresar todavía. Nos dan otro comunicado. Y sinceramente, otro palo fuerte, otro jarro de agua, pero no fría, ¿no? Sino hirviendo, ¿no? Que no puedes quitarte de encima el dolor. Y eso marca, ¿eh?
eso marca. Y además, pues una persona muy querida por mí, porque para mí ha sido pues muy, muy, muy amable siempre, y ha sido un buen amigo de aquellas personas que siempre estaban dispuestos a hacer lo que yo viera mejor. Ángel, como tú lo veas, tú eres el que hablas, tú eres el que dices, pues hazlo como tú creas que debes de hacerlo. E incluso más de una vez ayudando a otros compañeros de radio también, y aquellas personas que yo me gusta encontrar en la vida, porque por ellas vale la pena vivir. Si mañana contactamos, claro, es que el teléfono de él, que yo tengo el particular de él, pues por lo visto, en fin, no puedo dar más pistas, pero no se puede contestar en ese teléfono. Entonces, a ver mañana cómo lo hacemos y podemos, si nos permiten, pues dar la noticia. Haz que el ayer te sirva de experiencia, el mañana de esperanza, pero haz que el día de hoy se convierta en el mejor regalo, el mejor de todos los regalos que te entrega la vida. Pues sí, gracias, de verdad que sí. Gracias de corazón. Todo lo que amamos y disfrutamos juntos, nunca lo perderemos. Y todo lo que vivimos alguna vez se convierte en recuerdos y queda para siempre en nuestro corazón, formando parte de nuestra vida. Todo lo que amamos y disfrutamos juntos, nunca lo perderemos. Está escrito, siempre lo digo, está escrito en el libro de nuestra vida. Tú y yo tenemos una vida en común. Tú y yo marcamos una página grande todas las noches aquí en la radio. Son años, muchos años. Es un libro que yo tengo muy grande, habiendo estado en las diferentes etapas de mi vida en la radio, donde guardo cada uno de los recuerdos preciosos, lindos, que los oyentes siempre me han dedicado. Oiga, tengo el placer de decirles, de verdad, eso me llena mucho de orgullo, pero mucho, mucho, mucho de orgullo, que allá donde mi voz salió a través de esa onda, me quisieron mucho. Les diré más, me quisieron a todos los oyentes, todos los compañeros me quisieron menos, por no decirles nada. Y eso pues duele también, eso duele, porque cuando uno se entrega en cuerpo y alma, y cuando uno hace todo lo posible por sus compañeros, para que, no sé, que yo jamás en mi vida, pero en mi vida, cuando me han hablado de un compañero, yo he cortado la conversación y es variar, ni mucho menos. Si yo quiero que todo el mundo esté bien, si vivimos bajo el mismo techo, si estamos en la misma barca, ¿cómo yo no voy a querer que un compañero mío triunfe? ¿Cómo no? ¿Cómo no? Ellos nunca han querido que triunfara yo, nunca. Y en este tiempo ya en el que pasan tantas cosas, pues hay cosas que se quedan dentro del corazón y dices, ¿y ahora por qué dices esto? Lo digo porque quizás es el momento de decirlo, ¿no? Es el momento de decir, oye, que ya está bien, que toda mi vida yo lo que he hecho ha sido siempre mirar por todos mis compañeros. No hablo de hablo de todas las emisoras que yo he estado, no hablo de ahora ni mucho menos, hablo de las emisoras en las que yo he estado. Y al final, pues, diga, ahí os quedáis. ¿Sabes? Porque yo no vengo a la radio a competir con nadie. Yo vengo a la radio a dar cariño y dar amor. Yo lo que vengo es a contentar a las personas y a darle el calor que se merecen. Tú estás como yo delante de un micrófono. ¿Y tú por qué no lo haces? ¿Y a ti por qué la gente no te quiere tanto? ¿Y a ti por qué la gente no te escucha tanto o no te escucha? Pues yo no sé. Pero no me culpes a mí de algo que yo lo único que hago es querer el bienestar de los oyentes y darles todo el cariño del mundo. Soy consciente de que a todo el mundo no le gusto. Claro que no. Faltaría más que yo pues le gustara a todo el mundo. Sería el rey del mambo, ¿no? Y yo el mambo te aseguro que no sé bailarlo. No lo sé bailar, con lo cual el mambo a mí ya me sobra. Yo no vengo a competir con nadie, nunca he competido con nadie en ninguna radio, jamás en mi vida. Yo he venido, he hecho mi programa, he empezado, he terminado, me han querido, me han amado, y ya está, y nada más. Eso molesta mucho, eso molesta mucho. Y cuando en un programa pues hablan de ti, eso molesta mucho. Una persona que llega a la última y que resulta que hablan de ti, y hablan de ti, y hablan de ti, y hablan de ti, llega un momento que eso molesta.
¿Y a mí que no me importa que hablen de mis compañeros en mi programa? ¿Y a mí que no me importa hablar de mis compañeros en mi programa? Claro, pero llega un momento que tampoco uno no es tonto, ¿no? Uno tampoco es tonto y dice, bueno, me das la primera, me das la segunda, me das la tercera, pero ya está bien, ¿no? Ahora yo te abro las puertas de mi corazón y te abro todo de par en par, y tú lo que haces es cerrarme la puerta, tú. Eso no está bien, eso no está bonito. Pero bueno, estoy acostumbrado a todo eso. Estoy acostumbrado porque en la vida habemos personas con mal corazón y otras las hay, como ustedes, que son de buen corazón. Claro que te extrañaré, aunque no estemos juntos, aunque no haya funcionado. Te quise, sí, sí te quise y te quise mucho. Si te preguntas cuánto, lo suficiente para no olvidarte, para llevarte siempre conmigo, en mi corazón. ¿Qué te parece? ¿Qué te parece? Desde Madrid nos dicen buenas noches, Ángel. Hay una canción tuya que me gusta mucho, que la canta una mujer, que se llama El hombre de mi vida. Pues quiero dedicársela a mi marido Pedro, porque yo soy mujer separada. Me enamoré de Pedro. Lo siento mucho, pero así son las cosas. Entre el primer marido y yo no había absolutamente nada. Todos los días mal, todos los días con discusiones. El amor se va apagando poco a poco. Y llegó un momento en el que alguien entró en mi vida, el que hoy es mi marido, y al final, pues, tuve que separarme. Y me separé. Bendita la hora en que yo me separé y me fui a vivir con este hombre que tengo ahora, mi marido. Este sí puedo decir que es mi marido porque está por mí al 1000%, porque esta persona se desvive por mí, porque me ama y me lo dice a cada momento. Y yo eso lo valoro mucho, su comportamiento hacia mí, el amor que siempre me da. Y como nunca me dijeron amor mío, jamás, nunca me dijeron amor mío, ahora sí me lo dicen y a cada momento. Y eso me alegra. Así que los últimos días de mi vida, los años que me queden por vivir y los años que le queden por vivir, los viviremos juntos con mucho amor y con mucho cariño. Así es que si eres tan amable y me pones la canción que tú has compuesto, que se llama El hombre de mi vida, pues te lo agradeceré. No digas nada, solamente lee si quieres y ya está, y punto. Vale, pues no te preocupes, pues ahí va. Ahí va la canción que yo compuse, que así se llama El hombre

Me decís cosas tan bonitas, de verdad. Me decís cosas tan bonitas que yo me atrevo a decirlas. Porque, no sé, da la sensación de que yo quiero aquí nada. Te doy las gracias por escribirme tan bonito, por darme tantos, tantos amores que me das todos los días. Son 26 minutos los que suben por encima de las 23. Yo estoy contigo hasta la 1 de la madrugada, desde las 22 y hasta la 1 de lunes a viernes. Pues ya lo sabes, de corazón a corazón radio, las noches de Ángel. Bueno, pues tú me regalas noches, yo amaneceres. Y nos mandan unos amaneceres preciosos. Desde Alicante, gracias. María Jesús, gracias. Estampas preciosas. Y luego nos hablan de las hogueras de San Juan, en Alicante. En muchas partes de España, el día 24 es fiesta. Celebración de San Juan. Y el día 23, pues, lo que hacen son hogueras. Y el día 23 yo lo que voy a hacer va a ser pinceladas, porque hace mucho que no hago pinceladas y me apetece acercarme un poquito más a ti, de la forma en la que yo no leo absolutamente a nadie, de la forma en que yo no pongo canciones que me piden nadie. Me centro en el programa, cierro mis ojos y voy hablando y hablando y hablando y voy poniendo canciones y hablando todo lo que dice mi corazón. Así es que mañana, ya lo sabes, pinceladas. Hola, buenos días, espero que vayas siendo mejores. Hola, buenos días, espero que vayan siendo mejores. Poquito a poco, un abrazo y un beso de corazón. Gracias. Gandía, gracias. Jaén, buenos días, ¿qué tal? Nos dicen buenos días, ¿eh? Son tantos, ¿verdad?, los mensajes que tenemos, que ya nos escriben pues por el día. Este fin de semana ha sido, madre mía. Buenos días, veo que no has tenido el Telegram ayer. Espero que estés bien, besos. No, la verdad es que no. Hemos estado desconectados por completo. Además, porque fin de semana, ¿verdad?, pues hay que descansar y hay que, pues eso. Y como no hemos estado tampoco, que hemos salido, pues entonces hay que no. Desde el domingo, feliz domingo. Deseo que estés bien, ánimo y fuerza, amor, un besazo. Gracias de corazón. Una rosa blanca en el amanecer. Buenas noches, mi querido Ángel de la Guarda. Feliz programación para todos. Gracias. Desde las Américas centrales, casi centrales. Buenas tardes, espero que estés un poco mejor, de ánimo, cuídate. Gracias, Brasil. Hola, Ángel, feliz noche, feliz programa, deseo una bendecida y maravillosa semana. Saludos desde Brasil, gracias también para Granada, que nos saludaban. Ángel, todo lo que has dicho por la crucera, tú vales mucho y enseñas mucho. Yo no enseño nada, simplemente me pongo a hablar y ya está. Bueno, vamos a ver que ahora, después de... Yo me preguntaba, precisamente este fin de semana, me preguntaba por ti. A mí me preguntaba, yo no quiero molestar a nadie. Y no se me ocurrió escribirte porque la intimidad de cada uno es de cada cual, ¿no? Pero sí que estaba un poco preocupado porque no sabía de ti. Me dices, aquí seguimos, recuperándome de esas dichosas piedras, algo más animado al lado de quien me hace sentir feliz en los momentos más bajos como estos, y sé que pronto volverá todo a la normalidad. Por supuesto que sí, amigo mío, por supuesto que sí. Poquito a poco, ¿verdad? Poquito a poco. Gracias, Ourense, gracias. Buenos días, feliz comienzo de semana junto con la familia. Besos.

gente que será porque estamos como estamos y será por el trayecto que llevamos ya, ¿verdad? En la vida, por el bagaje que llevamos ya. Que entonces dices, ¿por qué no decir, verdad, lo que uno siente? Pues hay que decirlo. Y ya está. No me gusta sentirte así, pero te puedo entender. Si es que yo no estoy así por nada de lo que he dicho. Yo estoy así porque hoy he tenido una... Pues yo venía un poquito más contento porque habíamos desayunado con mi amigo, el que se llevó el barbas, ha estado con nosotros con la foto, con la copa a su lado. Y venía más contento y feliz, pero claro, por la tarde me comentan y me dan una noticia pues igual mal, muy mal. Y me he quedado pues en blanco y de piedra. Además, una persona muy, muy, muy, pero que muy joven. Muy, muy joven, con mucha fortaleza. Y dices...

No quiero dejarte ni un solo momento. Quiero estar contigo porque el tiempo se pasa volando. El tiempo se pasa muy, muy, pero que muy volando. Tan volando que no te das cuenta absolutamente de nada. Me pregunto, ¿qué has visto en mí? ¿Qué es lo que tú has visto en mí? Para quererme tanto como me quieres. Para sentirme tanto como tú me sientes. ¿Qué has visto en mí que ya hasta respiras por mí? ¿Qué has visto en mí si al fin y al cabo yo no soy absolutamente nada ni nadie? ¿Qué es lo que tú has visto en mí para que me tengas tanto cariño, para que me tengas tanto amor, para que me digas palabras tan bonitas, para que yo me sienta tan feliz, para que yo tenga la piel erizada y para que el corazón se me dispare cuando pronuncio tu nombre?

0: Te lo pregunto. ¿Otra vez? ¿Qué es lo que tú has visto? ¿Qué es lo que tú has visto en mí? Y también me atrevo a preguntarte, ¿por qué? ¿Por qué quererme a mí? ¿Por qué quererme a mí de esta manera? ¿Por qué? El señor Diango, que se nos marcha para Barcelona, pues ahí está.
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¿Por qué quererme a mí de esta manera? ¿Por qué? Sin condición. Buenas noches, Ángel, espero que estés un poquito mejor. No hay nada más peligroso que ser feliz delante de un envidioso. Brígida Almería. Buenas noches, Ángel, un besito pequeñito para ti. El pequeñito vale más a veces que lo grande. Que pases una pacífica noche. Desde Jaén, gracias.

Quiero enviar un beso muy grande a María José desde Junquera de Henares. María José es la hermana, ¿os acordáis? De mi amigo Lolo, que también falleció. ¿Os acordáis cuando me decía, cariño mío, que te escucho todas las noches, amor mío? Un beso para mi Carmela, ¿os acordáis? De Lolo, ¿eh? Pues su hermana me ha escrito esta noche, después de mucho tiempo. Y la verdad es que me ha hecho mucha ilusión y me ha dado mucha alegría. Un beso grande, María José, gracias por estar conmigo y por estar a mi lado. Gracias. Es bonito poder contar con amigos y amigas que se acuerden de ti, ¿verdad? Es muy importante. Es muy, pero muy importante saber que el amor siempre está presente en nuestras vidas. Hola Ángel, ¿qué tal? Ya estamos aquí. Una noche más, que largo se ha hecho el fin de semana sin poder oír tu bonita voz y tus bonitas palabras que transmiten. Se necesitan más personas en el mundo como tú. Tú que sabes dar cariño, amor y cómo nos abrazas. Te mando todo mi cariño y con el deseo de que pronto te repongas al 100%. Gracias por los momentos tan bonitos que nos das y yo personalmente por eso te quiero tanto. Besos de corazón a corazón. Ángel, nunca te he pedido una canción. Esta noche, si es posible, ¿me puedes poner Tornero cantada por ti? Gracias, gracias de corazón. Isabel, gracias. Qué bonito, qué precioso, Ángel. Tu voz es bálsamo. ¿Cómo no amarte? Pues claro, claro que sí. ¿Cómo no? Hay que amar. Y hay que amar en todo y por todo. En todo y por todo. Hay que sentir el amor de cerca. Hay que poner la piel erizada y los cabellos de punta. Siempre y por siempre. Son tantas cosas bonitas las que podría decirte. Son tantas las cosas que yo tengo guardadas para ti. Con mis ojos cerrados siempre. Recuérdame así. Con mis ojos cerrados siempre y por siempre. Voy leyendo aquello que tú me dices, pero cuando no me dices nada, lo que hago es cerrar mis ojos y ponerme a hablar y hablar para sentirte y verte mucho más de cerca. Soy un jardinero espiritual. Planto semillas de felicidad y paz en mi mente y las riego cada día con amor y atención, retirando la maleza que pueda oscurecerlas. Sé que las semillas crecerán en su propio tiempo y que disfrutaré de sus frutos tanto ahora como en el futuro. Junio 22. Brahma Kumaris. Gracias, Antonio. Gracias. Un beso muy grande para nuestra amiga María Luisa, esta vez de Córdoba. ¿Qué tal? Un besazo grande, de verdad, y de corazón. Y es que me pongo y me paro a pensar, y tantos mensajes recibimos, ¿verdad? Tantos y tantos. Dejaremos el teléfono Libertad en nada. Por si tú, a través del 671-20-6220, quieres estar con nosotros, a través de un Telegram, a través de un WhatsApp, a través, si lo deseas, de una llamada telefónica. Gracias. Que tengas una excelente mañana y un maravilloso domingo, en este caso, ya lunes. Que eso lo he visto hoy, lo he visto en concreto ahora, claro que sí.
También para Mari Carmen de Córdoba, le mandamos un beso grande de corazón. Ahí nos mandó un audio largo y largo y largo. Te puedo asegurar, amiga mía, que al principio, si se pone esto es para ti, entonces yo lo que hago es leerlo para mí y no digo absolutamente nada, pero nada de nada, que es nada, nada, nada. Pero si no me decís nada, entonces yo lo leo, y si ponéis al final solo es para ti, entonces ya lo he leído, ¿sabes? Es el problema, siempre al principio, ¿vale? Eso digo yo, que he visto en ti, ¿sabes? Te he extrañado mucho y creo que por eso he soñado contigo. Qué felices estábamos juntos en el sueño. Hablábamos, tú hacías el programa, estabas en mi casa y yo contigo, y te robé un beso y tú me dijiste, ¿qué haces? Y yo me quedé parada, pero sabía que te había gustado, pero estaba muy feliz, y tú también. Y nos hablábamos con tanta ternura, qué sueño más bonito. Pues seguramente si tú lo has vivido y tú lo has soñado y tú lo has disfrutado, pues enhorabuena. Por cierto, ¿tienes en tu casa, tienes pues estudio? Porque si tiene estudio, lo que hago es acercarme hasta el estudio y vivimos ese sueño en realidad. A mí me gustan las pinceladas, es tu parte creativa. Mañana tendremos pinceladas. Es donde cierras los ojos y comienzas a soñar, y esos sueños comienzas a crear, y hermosas son tus palabras. La vida y le das un toque mágico de dulzura. En ti se ven tantas cosas bellas, se puede ver tu alma. El alma es verdadera. El alma es verdadero yo de él, ser humano. Bueno, esa es la... teléfono móvil, ¿verdad? Ya estaban las pasadas porque querías poner otra palabra y sale otra. Correcto. Entonces, cuando miramos y sentimos con el alma, todo lo damos, nos entregamos por completo. ¿Cómo no amarte, mi ángel de la guarda? ¿Cómo no amarte? Gracias de corazón. Gracias. Seguimos escuchando canciones bonitas. Vámonos para Aranjuez, vale, venga. Almería, buenas noches, María Jesús, ¿qué tal? ¿Cómo estás? Granada, ¿cómo estás, Conchi? Un beso grande, de corazón a corazón.

Volveré. Volveré a amarte como siempre te he amado. Volveré a quererte como siempre te he querido. Te soñaré, te tendré conmigo, tú y yo, juntos siempre y para siempre. Te haré el amor sin que tú lo sepas, de hecho, te lo hago siempre, el amor. Mientras tú con tus auriculares me escuchas, ni siquiera te imaginas que este ángel está contigo y está a tu lado, que mi voz entra por tus oídos, que recorre tus venas y que llega a tu corazón, que te muerdo la yugular muy dulcemente, muy despacio, que te voy inyectando ese veneno que tanto y tanto te gusta, que te encanta sentirme entre tus brazos cuando cierras los ojos y un suspiro que nace de tu alma llega hasta lo más alto del cielo. Y piensas y sueñas, y yo te amo en silencio, y tú estás conmigo, y sin embargo no sabes que yo te estoy amando con toda mi alma y con todo mi corazón. No lo sabes. No sientes el calor de mi cuerpo en el tuyo cuando te abrazo. Y cuando te digo al oído, no sabes cuánto y cuánto te quiero. Cuánto y cuánto te extraño.

Son tantas cosas que tengo para decirte, tantas las que tengo, para no dejar de amarte siempre y por siempre.

No tengas miedo porque yo no te dejo. 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

Y seguimos. Seguimos en nuestra barca. Vamos recogiendo corazones solitarios. Vamos cogiendo almas solitarias. Nos acercamos a las orillas de su vida. Y ahí las recogemos. Y las tenemos con nosotros en la barca. La barca está ahora completamente llena. Pero completamente llena. Pero aún caben más personas todavía. Aún caben más almas todavía. No camines detrás de mí, no te guiaré. No camines delante de mí, no te seguiré. Solo camina a mi lado y sé mi amigo. Ahí estoy, contigo y a tu lado. Ahí estoy. Al lado de los oyentes, de los angelitos y angelitas que tanto y tanto nos amamos.

Hace un calor tremendo. Hace un calor, pero tremendo, tremendo, tremendo. Hace un calor, pero bochornoso, ¿eh?

Sé que te han querido mucho, Ángel, donde quiera que hayas estado. Quédate con eso, mi querido amigo Ángel, por siempre. Me diste la vida, Ángel, cuando estaba completamente perdida.

Me decís cosas tan bonitas, ¿verdad? Es que claro, tengo un montón de mensajes, pero un montón de mensajes que van entrando y entrando y entrando a través del 671-20-6220. 671-20-6220. Lo digo más despacio, ¿vale? Porque como siempre el boli no te pinta, el lápiz no tiene punta, no encuentras papel. Y entonces no hay más que te ponga nervioso o nerviosa, que te pongas a escribir y ahora no pinta el boli. Y ahora resulta que ahora no tiene punta el lápiz. Vale, pues mójate el dedo en aceite y escribes con el dedito en cualquier papel. Buenas noches, Ángel. Estoy haciéndome una encuesta interior. ¿Cómo es posible que una persona con tu voz sea capaz de mantenerme despierta más tiempo que un café doble? Me da que tu nombre no es más que una estrategia de marketing para ocultar que eres un auténtico seductor. Si no estuvieras tan ocupado siendo el rey de las noches, te preguntaré si eres igual de travieso fuera del micrófono. ¿A quién le dedicaste esta noche, tornero? Que me enfado, ¿eh? Riéndose, claro, esa canción es mía. Claro, hace tanta calor porque he llegado yo. Será quizá por eso, seguramente que sí, que será por eso. Nos envían una foto. Esto deben ser... Espera, que yo lo vea. Porque es que claro, esto perdone, pero veo azúcar. Son roscos, ¿no? Sí, ¿verdad? Claro, son roscos con azúcar, claro. Qué bonito, qué bueno, qué sabroso que tienen que estar eso, ¿eh? Qué sabroso, hechos por mí, te gustan, me encantan. A mí los roscos me encantan, pero me encantan, ¿eh? Además, yo me acuerdo que mi abuela, cuando era San José, que era el santo de mi abuelo, pues resulta que hacía siempre, pues eso, hacía roscos y también hacía buñuelos. Oye, y todos los años pasábamos para darle a mi abuelo las felicidades, ¿verdad? Y mi abuela siempre tenía allí una buena, pues, bandeja de roscos y también de lo que antes he dicho. Buñuelos. Qué buenos, qué buenos, qué buenos. Sigamos con las canciones, sigamos poquito a poco, porque cada vez se confirma más la sospecha que yo tenía. Cada vez se conforma más. Lucio Battisti, il mio canto libero.

Il mio canto libero para Écija, los Ullares, gracias de corazón.

Y nos dicen desde Barcelona, yo no me como ningún rosco ya. Aunque el otro día uno con el coche me dijo, me iba a la madre que te parió. Se ríe, dice, algún cegato sería. A ver, cegato no, porque si no, no podría llevar coche, ¿no? Il mio canto libero, Lucio Battisti.

Bueno, pues como ya se ha publicado la noticia, lo vamos a decir, pero siempre bajo el criterio de nuevaalcarria.com. Nuevaalcarria.com. Trágico adiós a Juan Carr, impulsor de la radio local Nueva Onda Junquera. La muerte de Juan Carlos Juan Carr Ramírez Delgado ha causado una profunda conmoción en Junquera de Henares, donde era conocido por haber impulsado uno de los proyectos de comunicación más queridos del municipio, la emisora Nueva Onda Junquera. Juan Carr, que perdió la vida en un trágico accidente en el canal, será recordado como una persona trabajadora, perseverante y profundamente comprometida en su pueblo. Su principal legado fue la convicción de que los municipios pequeños también tienen historias que contar y merecen una voz propia. Ese día le llevó a sacar adelante Nueva Onda Junquera, una radio local levantada con esfuerzo, constancia y muchas horas de dedicación. A través de sus micrófonos encontraron espacio las asociaciones de las fiestas, las tradiciones y la vida cotidiana del municipio, lo que le llevó a colaborar en numerosas ocasiones con Nueva Alcarria, donde era muy apreciado por toda la plantilla. Pues les digo, Juan Carr, mi amigo Juan Carr, director de la emisora Nueva Onda Radio Junquera, todas las noches les nombramos. Ahí entenderán ustedes el por qué yo nombro todas las noches las emisoras. A alguien le puede parecer, pues, pesado, ¿verdad? Le puede parecer pesado que yo nombre todas las emisoras, pero es que es bonito recordar que a través de esas emisoras las noches de Ángel, pues, se emiten y se escuchan. Eso tiene que ser siempre un valor imborrable y determinante en el momento de que las noches de Ángel salgan al espacio radiofónico. Pues mi amigo Juan Carr, sí, una persona muy entregada, una persona muy querida, muy abierto, muy simpático, muy amable. Bueno, yo es que no quiero tener amigos que no sean así, ¿eh? Que no sean buenas personas. Si hablaba el otro día de mi amigo francés, Francisco, pues Juan Carr no se queda detrás, porque una maravillosa persona, siempre dispuesto. Ángel, lo que tú veas. Ángel, qué bonitas las canciones que estás poniendo esta noche. Ángel, cuánta audiencia tienes aquí en Junquera de Henares. Siempre, todas las noches me escribía, me dabas las buenas noches y siempre dispuesto a hacer cosas lindas y bonitas para que su radio funcionara. Él me llamó por primera vez y me dijo: Ángel, estoy escuchando tu programa. Me encanta tu programa, me gustaría que tu voz saliera a través de Nueva Onda Radio Junquera. Estuvimos hablando un ratito, ¿verdad? Y entonces su forma de ser, su talante, su personalidad, su buen hecho, ¿verdad? Pues le dije: Juan Carr, si tú quieres que este programa salga en tu radio, pues vamos allá, que yo me entrego de total convicción. Y así fue como iniciamos en Nueva Onda Radio Junquera también las noches de Ángel. De hecho, si usted entra en la página de Radio Onda Junquera, verá que de 10 a 1 de la madrugada, de lunes a viernes, se hace un programa llamado Las Noches de Ángel, que nosotros, ¿qué es este? Yo lo recuerdo con mucho cariño, pero es que es un palo detrás de otro, porque era tan amigable, era tan cercano. Era una persona tan, y además muy joven, 40 años aproximadamente teníamos. Es que las buenas personas, oiga, tienen que acercarse a las buenas personas, ¿verdad? Las buenas personas tienen que rodearse de buenas personas. Gente sin rencores, sin envidias, gente abierta a amar, a querer, a sentir. Hacer que la radio sea una radio universal, ¿verdad? Porque la radio da mucha compañía, la radio es tremendamente la compañera que nunca te falla, que siempre está contigo, y además tienes la posibilidad de encontrar millones de emisoras
y millones de personas que te acompañen durante el día o durante la noche. Bueno, pues si usted ha escogido, si usted está escuchando ahora lo que estoy diciendo, será porque usted nos ha escogido a nosotros. Sea donde sea, desde Nueva Onda Radio Junquera, de cualquiera de las emisoras que tienen a bien, pues que este programa salga a la luz. Yo estoy encantado de que Nueva Onda, mi voz, salga y que mi voz se escuche en los corazones que así lo desean. Solo decirte, Juan Car, que has sido un buen amigo, que has sido un buen compañero. Siempre que llamaba me decía: ¿qué tal, compañero? ¿Cómo estás? Lo que tú digas, compañero, yo lo veo perfecto, compañero. La palabra compañero siempre la tenía, pues en boca. Y eso, sinceramente, pues da mucho de qué hablar, porque son personas que te calan, te llegan a lo más profundo del corazón. Así es que para ti, Juancar, para ti un abrazo grande de corazón a corazón. Y si no estás tú, si no estás presente en cuerpo, estás presente en alma. Y no sé si este programa seguirá o no, Onda Radio Junquera. Yo no lo sé, no dispongo yo. Pero te puedo asegurar que siempre estarás en mi corazón. Siempre anidarás en mi corazón. Cuando uno se acuerda de las buenas personas, siempre se acuerda precisamente de eso, de las buenas personas. De las malas ni acordarse, apartarlas de tu vida y punto. Pues hoy la puerta del cielo se ha abierto también para ti. Y él, con sus brazos abiertos, mi amigo el Barbas, te recoge y te da la bienvenida a ese palacio inmenso donde la vida es interminable. Un abrazo grande, Juancar, Nueva Onda Radio Junquera, 99.3, modulación de frecuencia. Tu amigo Ángel te dedica este bonito tema: Si no estás tú.

Te recuerdo que mañana haremos pinceladas. Cuando hacemos pinceladas no leemos ni Telegram, ni leemos WhatsApp. Tampoco recibimos llamadas. Aunque antes de empezar el programa, ahí teníamos un montón de llamadas. Venga a llamar, venga a llamar, venga a llamar. Pero claro, o sea, no hemos empezado ni el programa siquiera. Nos dan tiempo a empezar el programa. Bueno, sea como sea, da igual, si es que lo que yo quiero es estar contigo y a tu lado. Y compartir contigo

Manos Unidas. Buenas noches, Ángel, ¿qué tal estás? ¿Tienes mucho calor en este estudio? Te envío un abrazo, gracias. Gracias de corazón, amiga mía, gracias. Y es uno detrás de otro.

Por eso existe iVoox, ¿eh? iVoox.com y latina VOOX.com y latina VOOX.com. Dirá V. Sí, la V de Valencia, ¿eh? iVoox.com. Por eso existe. Para que busques en el Google, ¿eh? Busques iVoox.com. Y entonces te metes y ahí pues buscas Las Noches de Ángel. Y te salen todos los programas que yo tengo desde hace 8 años ya en estas emisoras. Anteriormente estábamos en otras. Bueno, porque hay ciclos que empiezan y hay ciclos que terminan, ¿verdad? Y eso no se puede evitar. ¿Por qué? Pues porque hay a veces que parar y decir hasta aquí. Cambiemos, no por cambiar, sino porque igual pues te quieres tomar un tiempo, ¿verdad? Un tiempo de descanso, porque este tipo de programas, pues es un programa que agota mucho. Y agota mucho mentalmente, porque, bueno, no sé cómo decirte. Las personas te cogen confianza, te cogen cariño. Muchas creen que soy un ángel de verdad. Muchas creen que, pues no sé, que yo tengo alas y que vivo en el cielo. No, vivo en la tierra. Siempre os lo digo y os digo siempre, y os lo digo de verdad y de corazón, pues que repito muchas veces lo mismo, pero es que es verdad. Un locutor siente y padece. Un locutor, al menos este locutor, siente y padece. Y llora mucho. He llorado mucho estos días y sigo haciéndolo. Y si me saltan las lágrimas, pues claro que sí. Porque dime tú a mí. Dime tú a mí si no es para eso. Personas que, sobre todo, te aman tanto, ¿no? Que te dan tanto cariño y tanto amor. Personas que dices tú, pero fíjate si es que, mira, hoy, por ejemplo, cuando estaba con mis amigos, pues, bueno, ellos siempre me vienen a buscar. Y resulta que cuando yo salía del portal de mi casa, antes de salir, pensaba, es que creo que no voy a ir. Yo lo decía para mis adentros, ¿no? Es que creo que no voy a ir porque no, cuando salga a la calle no va a estar mi amigo. Va a estar mi otro amigo,

Pero no estará el otro amigo. Pero lo que he pensado y he dicho, pero él quería, porque este lunes él no podía venir. Y me decía, no te preocupes, Ángel, y vosotros, que yo iré otro día, que yo este lunes no puedo ir. Y desde luego que no podía venir, desde luego que no pudo venir. Claro, entonces son cosas que te calan dentro del alma, ¿no? Y igual como ustedes me explican y me dicen a mí, yo también les tengo a ustedes, ¿verdad? También les tengo a ustedes para explicarles y para decirles y para comentarles y para decirles que en mi alma también hay pena, mucha pena, que hay dolor, mucho dolor, y que siempre y por siempre te queda el recuerdo de lo más bonito, pero también la pena de que no los tienes. Y hoy, cuando además estábamos sentados en la mesa para almorzar, pues uno de mis amigos dice, me ha dicho, vayamos donde vayamos y estemos donde estemos, haremos siempre lo mismo. Pondremos su copa y pondremos la foto. Pero es que, ¿qué dirá la gente? Y es que a mí la gente, lo que pueda no decir, llega un momento que ya me, ¿sabes? Porque he comprobado que no las personas, pero la gente sí. La gente lo que ha hecho ha sido dañarme siempre, con lo cual, ¿para qué quiero yo gente? ¿Para qué quiero? Yo quiero personas a mi lado, quiero personas, ¿verdad? No quiero gente. Y entonces, pues, al final, pues tienes razón. Lo hacemos siempre y así lo haremos. Mientras, cada vez que nos juntemos nosotros, él estará con nosotros. Y ya está, no hay más. Y este programa es un programa romántico, claro que lo es romántico. Es que no estás viendo que el romanticismo también conlleva a ello. Conlleva a sentir, a emocionarte, a sentir dolor, a sentir pena, a sentir cariño, a sentir esa emoción tan grande que te embarga cuando alguien te coge de la mano y no te suelta, cuando alguien te dice, aquí me tienes, para lo que te haga falta. Porque, ¿para qué tienes que esperar, verdad? A que alguien te diga, es que no tengo zapatos, ¿me puedes comprar unos zapatos? Pero señor, si tú estás viendo que no tienes zapatos, ¿tienes que esperar a que él te diga, no tengo zapatos? Tienes que esperar, de verdad, en serio. Pensamos en esas personas que hay por ahí, por la vida, que no tienen nada, no tienen cobijo, no tienen nada de nada. Y tenemos gente a nuestro alrededor y no somos capaces de darles nuestra mano. Pero si encontramos a alguien en el suelo y lo que pensamos primero de todo es que o está drogado o está borracho. Si no tenemos ni siquiera la valentía con el corazón de decirle, ¿a usted le pasa algo? ¿Le ayuda a subir? No. Lo dejamos en el suelo. Ah, ese es un borracho. Ah, ese está drogado. Pero qué drogado, ni qué drogado, ni qué borracho, ni borracho, ni borracho. Que una persona se puede tropezar, se puede caer, puede perder el conocimiento. Que una persona puede estar en el suelo porque ha tenido un desmayo. Que no tiene por qué estar drogado. Que el que pide, no todo el mundo pide para vino. Estamos confundidos. Que el que pide dinero, pide porque le hace falta el dinero. Que hay personas que se lo gastan en lo que no debieran, pues también, pero vamos a estar preguntando si realmente cuando vamos a dar algo, vamos a preguntar si se lo va a gastar en vino. Y tu tranquilidad, ¿no te queda grande tu tranquilidad de decir, pues bueno, he hecho lo que he podido? Porque como siempre os digo, una persona no puede ir con un kilo de lentejas y de garbanzos, ¿verdad? E ir al banco y pagar el alquiler o pagar el recibo de la luz, es que no puede, por la hipoteca, es que no puede. Es que no le cogen el paquete de lentejas ni de garbanzos. Y si va cogiendo comida por las casas, lo que damos siempre es lo mismo. Es que damos siempre lo mismo. Siempre damos lo mismo. Es que damos, cuando se coge comida, ¿verdad? Siempre damos lo mismo. Damos siempre pues las lentejas, los garbanzos, el arroz. A saber, pero que el arroz tiene que llevar algo más. Que el arroz necesita aceite, que necesita cebolla, tomate, en fin, pimiento. Y necesita también pollo. O también, ¿por qué no alguna gambita? Que es que no tiene derecho a comerse una gambita ese señor. O esa persona, que es una persona que le han echado en la calle, porque ha cerrado la empresa, tiene 50 y algo de años, y al no coger en ningún lado, se ha encontrado con una mujer, con unos hijos, y se ha encontrado de que no puede pagar, y que lo echan a la calle. Que yo conozco una persona que por un mes, que le faltaba por pagar y liquidar su hipoteca, lo echaron a la calle. Y que era un borracho, y que era un drogadicto, y que era un hijo de su madre. Hombre, no,
que todo el mundo que está en el suelo no está porque está borracho, ni porque consume drogas. Y aún así, aunque lo haga, la bebida es una enfermedad que se mete en el cuerpo, que es un veneno que te va comiendo poco a poco. Y es un padre de familia, y tiene una mujer, tiene unos hijos, o la mujer tiene un marido, tiene... Es que hay muchos casos en la vida, ¿verdad? Y a veces hablamos siempre de que pobrecitos los que están. Si yo pudiera, si tú pudieras, ¿qué? Pero si tú pudieras, ¿qué? Explícame, a ver, si tú pudieras, ¿qué harías tú? ¿Qué harías? ¿Con 5 litros de leche irías allá al África a dar leche? Si tú das al vecino, el vecino puede dar al otro. El otro al otro, el otro al otro, el otro al otro. Y al final, la primera botella de leche llega al África. ¿Qué más quisiera yo? Levantarme por la mañana y coger 40 aviones cargados de comida y dar comida a todos. Pero si es que no hacemos nada. Si es que lloramos en un rincón, ¿verdad? Y no hacemos nada. En fin, para que nunca lo olvides, para que sepas que en este programa hay de todo, que sabemos cómo empieza, pero nunca sabemos cómo termina. Y eso lo tenemos que tener presente siempre y por siempre. Las noches de ángel son distintas, son diferentes. Las noches de ángel son para que nunca, nunca las olvides.

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Por eso la radio es tan bonita, por eso la radio es tan maravillosa. Por eso la radio existe. Porque tú existes, porque necesitas de ese abrazo, de ese cariño. Porque necesitas tanto y tanto amor. Tanto amor como el que yo necesito, como cualquier locutor o locutora necesita. Que no creas que los locutores o locutoras no sufrimos mucho. Y no contestamos mucho, porque a la vez que me escribís, que tengo ahí un montón de mensajes por leer, pues te aseguro que queréis que os conteste. Os leo por aquí, por la emisora, por el micrófono, y a la vez queréis que os conteste. Necesito una secretaria, un secretario, para que vaya contestando, vaya diciendo. Tengo montones de mensajes que leer y no puedo. Buenas noches, Ángel, ¿qué tal? ¿Cómo estás? Gracias a ti, amiga Conchi Córdoba, gracias. Un beso grande también para ti, Margarita, gracias de corazón. Saludos cordiales y entrañables. Tú, amiga mía, tú, amigo mío, tú que eres incondicional, tú que lo eres. Ha llegado el momento de despedirnos en esta edición de Las Noches de Ángel. Gracias por haberte compartido conmigo estas 3 horas, cada instante de esta noche. Gracias por abrirme un espacio en tu compañía y en tus emociones. Espero que cada canción haya encontrado un lugar especial en tu corazón, que los recuerdos bonitos te acompañen y que las sonrisas permanezcan siempre contigo. Ha sido un verdadero placer recorrer juntos este camino de música y sentimientos. Me llevo el cariño de saber que has estado al otro lado. Te agradezco la confianza de hacerme parte de tu noche. Recuerda que siempre hay una canción esperando contar una historia. Y que cada nuevo amanecer trae oportunidades para volver a sentir. Deseo que tengas horas llenas de tranquilidad y buenos pensamientos, que los sueños te acompañen y que la esperanza nunca, nunca falte en tu vida. Gracias por cada mensaje, cada dedicatoria y cada momento compartido. Ha sido un honor acompañarte una noche más. Una noche más contigo he estado y estaré siempre que tú lo permitas y quieras. Nos encontraremos muy pronto para seguir viviendo emociones juntos. Hasta entonces, cuídate mucho y nunca dejes de creer en el amor. Buenas noches, canallas. Sabéis que os quiero un montón, lo sabéis. Sabéis que sois mi vida. Recibe este beso cálido y ese te quiero mayor. No sabes. No sabes ni te imaginas cuánto y cuánto te quiero. Que tengamos siempre junto a nuestras familias la bendición de nuestro amigo el Barbas, al que yo le llamo el Barbas, el director general de todo, el administrador de esta finca tan grande llamada Tierra, que con sus brazos nos ampare y nos libre de todo mal y nos libre de toda enfermedad, de todo accidente y de toda cosa mala. Le pido a mi amigo el Barbas que no solo os bendiga a vosotros, también a mí, sino a vuestras familias, a vuestros hogares, a las personas que amáis y queréis, a vuestros amigos y a las personas en general. A ver si algún día se dan cuenta algunas de las llamadas personas que el buen camino se hace caminando sobre el sendero plano llano, que se encuentra uno piedras en la vida y que hay que coger las piedras y no sortearlas y punto, sino cogerlas y apartarlas para que el que viene detrás, que son nuestros hijos, no se tropiecen en ellas, que les dejemos el camino llano, limpio, que anden siempre por la vida pues con amor, con cariño, y que las personas se amen siempre entre sí. Ojalá esta noche alguien haya sido feliz. Ojalá esta noche alguien haya dicho, pues sabes que soy y me he quedado muy feliz escuchándote, Ángel. Te agradezco enormemente que así sea. Te agradezco enormemente que así lo hayas hecho. Tú, que eres nada más y nada menos, algo tan especial, algo tan, pero tan especial como la incondicional.
besos, os quiero un montón. En locución y en controles, tu amigo Ángel Mañana, ya lo sabes, ¿eh? Pinceladas, no leemos, no ponemos canciones. Estamos aquí contigo y a tu lado.

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